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1: Son las 6 con 15 minutos.
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1: Son las 6:32.
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1: Son las 6:46.
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1: Ando bien, un juego cerrado todavía al momento. Ofrecimiento de Villa, cinco heridos, strike el primero. Saliendo bien al momento, Alfredo, buenos lanzamientos. La producer, que también es zurda, allá le amarraban en la escuela la mano, le pegaban también para que usara la derecha. Ofrecimiento de Alfredo. Alta la pelota, bola la segunda, 2-1 el conteo. Sigue llegando la gente, ahí va la filita de personas hacia sus butacas. La butaca de Sol de la derecha está casi completa. Viene el roletazo a las paradas cortas. Barrera se queda con la pelota. Y por la ruta 63 está cayendo el segundo out. Situaciones que de repente ha tenido problemas Brett Barrera para quedarse con esas pelotas. La pudo controlar bien.
2: Allá.
1: Sin problemas. Está sacando el segundo out. Sexto en el orden, Alan Arismendi, que está cubriendo la almohadilla de la inicial, traído a ustedes por FanZone.
3: Eso te decía.
4: Bienvenidos, Alegres de la Sierra.
1: Los Alegres de la Sierra andan aquí también en el estadio. Pedro tapándose el oído con el guante. El ofrecimiento, strike, el primero, ahí en la esquina.
2: Yo pensé que ibas a dar los nombres de los Alegres de la Sierra cuando dijiste Alfredo. Ay, güey, este se lo sabe.
1: Era de los que iba mucho para allá, para Memphis.
2: Sí, los ídolos del cuñado.
1: Lales. De Lales, así es. Un saludo para Lales, la Diana, el contacto. Al campo derecho, está cayendo de hit. Allá va Chuy Loya a quedarse con esa pelota. El primer imparable del equipo de Manzanero. Ya cayó. Hit al derecho. Se viene el séptimo en el orden. José Villa, que cubre la esquina caliente, la tercera almohadilla, traído a ustedes por gobierno de Ciudad Juárez. 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Desenvolviéndose bien el encuentro. Alfredo Villa haciendo buen trabajo al momento. 22 lanzamientos. Tengo aquí 24 a la pizarra. Ahorita lo ajustamos, 24 lanzamientos de Alfredo. Ahorita que regresemos vamos a ver cuánto lleva Heriberto también. Se prepara Alfredo, checa la inicial. Empieza a hacer su movimiento, viene el ofrecimiento. Alta la pelota, bola la primera.
2: Vicente, ya estamos en vivo en más de 45 municipios del estado a través de la patrona, la que manda en el béisbol. En la primera entrada, Chihuahua consiguió los tres outs en solo tres bateadores. En la misma primera entrada, Andrés Ríos conectó infield hit. Después, Brett Barrera conectó infield hit. Y en wild pitch se anotó la carrera número uno para Chihuahua. El tiro por la vía 43 está cayendo el tercer out.
1: Así está cayendo el tercero de la entrada. La pizarra Maxa nos dice Dorados 1, Manzanero 0. Nos vamos a una pausa y regresamos en un momento.

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2: Son las 7:38.
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2: Son las 7:39.
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vendiendo su turno 34 lanzamientos, los de Heriberto al momento. Trabajando un poquito más

0: apenas dos entradas. El equipo de Dorados con la ventaja de 1-0 en el marcador. Ya se prepara Heriberto. Viene el lanzamiento. Ya por el izquierdo, casi le pega la cámara. Gracias a toda la gente que nos acompaña a través de YouTube, las transmisiones de VIP Sports y también, por supuesto, a través de La Patrona 94.1 de su radio.
1: Ya calienta lanzador derecho por el equipo de Cuauhtémoc, ¿eh?
0: Muy buen dato ahí. Ya calienta alguien, se viene el ofrecimiento, piconazo, bola la segunda. 222 en la pizarra, la cuenta que presagia el ponche. Vamos a ver qué tiene que decir Adam. Ahí parece ser que salió golpeado en ese piconazo Víctor Hugo Chávez. Ahí le tuvo que poner el cuerpo para poder quedarse con esa pelota.
1: Pero mira, acá Vicente, a primera. Acá a primera, a tu primera.
0: Caray, esa está la evidencia. Nada más.
1: Las el asador.
0: Ya me dio hambre. Ya me dio hambre. Ahí están platicando con Víctor. De hecho, no le están revisando todavía nada. Fue pura plática al parecer. Ya regresa la gente al dugout. Y también regresa Víctor a su posición. 2-2 el conteo para Alan.
1: Todavía no nos avisan quién es el que está calentando, pero ya hay hombre calentando cuando aparece el maldito 222 por primera ocasión en el encuentro.
0: Viene Heriberto con el ofrecimiento, contacto, foul hacia atrás.
1: Otra vez, 2-2 la cuenta, Vicente, pero otra vez Alan haciendo trabajar al pitcher. Para mí no ha tenido malos turnos.
0: Así es, haciéndolo trabajar de más.
1: Los números son fríos y tiene pocos hits, pero ha tenido buenos turnos haciendo trabajar a los lanzadores.
0: Y al final termina envasado, esperemos que sea la ocasión.
1: Sí, con Cox, pero ha estado en las almohadillas.
0: Ofrecimiento, el contacto de hit al central. Ahí está Alan Garrea posicionándose en la inicial. Buen contacto de hit. Acá la producer está muy animada con la porra.
1: Pues Vicente, en lo que va de este encuentro, todavía no cerramos el segundo episodio, Dorados ya tiene la mitad de hits que conectó el día de ayer.
0: Ahí va poco a poquito, caminando, pian,
1: caminando
0: pianito,
1: y
0: pian pianito. Se abre nuevamente el lineup del equipo de Dorados, el primero en el orden, Andrés Ríos, que es traído a ustedes por Escuela de Béisbol y Academia El Swing Perfecto. Andrés Ríos, que se pasó con un infield hit. Está en su segundo turno. Viene Heriberto con el ofrecimiento. Alta la pelota. La primera.
1: Otra vez abajo en la cuenta. Un factor que creo yo está siendo importante.
0: Muy importante, muy importante. Así es.
1: ¿A este que lo saquen o qué dice la producer?
0: ¿Por qué? Yo no estoy bateando. Estoy bofeando, pero. Se prepara Heriberto en el montículo, checa la inicial, viene el ofrecimiento, contacto elevado, vamos a ver quién se queda con esa pelota. Arismendi se está pidiendo la que se abra todo mundo. Ay, al 3, está cayendo el tercer out de la entrada. La pizarra Maxa nos dice Dorados 1, Manzanero 0. Nos vamos a una pausa y regresamos en un momento.
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1: Son las 8 con un minuto.
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0: Vámonos, esto es la parte baja del tercer episodio. Viene a batear el equipo de Chihuahua. Rafael Franco, el hombre que aparece al bat, busca su primer imparable el día de hoy. ¿Y dónde vamos, mi querido Vicente, en los patrocinios?
1: Claro que sí, Rafa Franco, es traído a todos ustedes por Clínica Monarca, tratamiento residencial de adicciones.
0: Ahí está entonces Clínica Monarca trayendo para ti a Rafael Franco el ofrecimiento. Strike el primero. Amenazaba con el toque de bola. Igualmente para los dos, dice el tremendo Bruno Reyes. Así es que la cuenta en cero por... ¿Cómo andas, carnal? Todo bien. Listo, lanzador preparando su movimiento. Levanta la señal, le amenaza a Rafa. Se toma mucho tiempo y Rafa se ve obligado a pedir un tiempo muerto y salir del cajón de bateo. La tribuna de Sol Vicente hoy está al 85% de su capacidad, ¿eh?
1: Sí, te está llenando muy rápido. Del lado aquí del equipo de Dorado, pues se ve también que ya hay mucha gente, aunque del lado de el equipo de Manzanero, pues se ven muchas bancas todavía vacías. Strike el segundo.

0: En 0 y 2 la cuenta. 0 y 2 el conteo. Vicente, si puedes, compárteme el QR de tu celular.
1: Ahí te va.
0: Para este. Viene ahora el ofrecimiento. Swing perdido, mi compa. Bajo, están más frías. Con una pelota altísima se va. Gracias, Vicente. Se va ponchado Rafael Franco para el segundo ponche que está sufriendo el equipo de Chihuahua el día de hoy. Viene a batear ahora Fred Barrera. Barrera, una cortesía de Buffalo Wild Wings. A ver si con ese ya nos agarra el internet en el celular que estaba llevando el marcador, porque estamos batallando con la pizarra. No, ya se atoró el otro, Vicente.
1: Desconéctalo y vuélvelo a conectar.
0: Ahí el contacto sólido, la pelota para atrás, allá está el jardinero. Cuánta de advertencia, se está quedando con ella. Se emocionó la tribuna, se escucharon los gritos que se ahogaron en el guante del hombre de la pradera central. Estaba listo Hans Chacón para silenciar las gargantas de Dorados. Hay dos fuera ahora. Francisco Panchón Sánchez, el hombre que viene a batear. La presentación oficial, Vicente, viene ahora el ofrecimiento. Bola, el Panchón fue el primer ponche que sufrió el equipo de Chihuahua. Esperamos que el día de hoy sea su único revés y que se convierta otra vez en un bat referente para el equipo de Dorados en esta final.
1: Es necesario este tipo de bats que estén conectando constantemente.
0: Rodado a las paradas cortas, el tiro a la inicial y por la vía 63. Tres entradas completas, la pizarrera. Uno por uno. Regresamos.

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6: Regresamos con las acciones. Se abre el telón del cuarto episodio. Viene el equipo.
7: Gracias.
6: Allá todavía estaban los vehículos que entraron aquí al campo para presentarlos. Todavía les faltaba mucho para salir. Ya está listo el bateador. Ya vino Chavita y los apuró. Métanle quinta, sexta. Víctor Landeta, cuarto en el orden, bateador designado, que es traído a ustedes por Buffalo Wild Wings, Wings, Beers, and Sports. Al momento, las dos veces que Víctor Landeta ha aparecido al bat Vicente ha sido como primero de la entrada, sin gente a bordo, que es cuando mejor batea. Ofrecimiento ahí, roletazo, que está abriendo de foul. Allá por la tercera, el mismo Víctor Ruiz se queda con esa pelota. Strike el primero.
8: ¿Quieres o no?
6: Landeta, que fue dominado con un ponche abanicándole en su primer turno. No le gusta la primer señal. Ahora sí, hace el movimiento, el ofrecimiento. Alta la pelota, bola la primera. 1-1 el conteo. Ya estamos en la cuarta entrada. Avanzando rápido el encuentro. 1-1 en el marcador. 4 hits para el equipo de Dorados. 2 hits para el equipo de Cuauhtémoc. Ahí viene Alfredo con el ofrecimiento. Bola la segunda.
8: Por acá dice saludos al zurdo de oro Vico Gómez. Y por supuesto ahí al profe Tober Espinosa y las doctoras, hijo de su pinza perra, todos viendo la transmisión a través de YouTube. Viene el ofrecimiento, el contacto elevado, corto, la pradera central, peligrosa esa pelota. Qué recorrido de Andrés Ríos, Andrés, para sí, quedarse con ella.
6: Era más fácil que viniera de frente algún fielder allá de los jardines, pero Andrés hizo el recorrido hacia atrás y se está quedando con esa. Entonces es fly al 4. Y se viene el quinto en el orden, Raudel Meraz. Jardinero izquierdo, que es traído a ustedes por Alarmas El Dorado. Siempre me dejan el jalepino.
8: Asador, Budweiser y Coors Light.
6: ¡Qué chulada!
8: El Vico y el Tower.
6: ¡Qué recuerdos! Budweiser, Bud Light.
8: Budweiser, Vicente, de aquella del pico ancho.
6: Sí, sí, sí. Strike el primero, le pasa ahí rápidamente el al
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3: Sexto en el orden, Alan Arismendis, el de la primera almohadilla que he traído a ustedes. 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
4: ¿No habías metido la imagen?
3: Arismendis, que ya tiene un sencillo al derecho. Viene el ofrecimiento Swing Perdido Strike, el primero. 0-1, el conteo.
4: Sí.
3: En casi todos los turnos se ha puesto Villa arriba en el conteo. Se prepara Alfredo, el ofrecimiento. Apenas sí mordió la esquina. Quito afuera. Strike, el segundo ya lo tiene contra la pared. Ahí trae la zona de strike por el momento Alfredo Villa, haciendo un buen trabajo. Ahí está esperando la señal. Al parecer se están comunicando ahora por señas. Listo, lanzador, el ofrecimiento, piconazo. Ay, caray. Ahí Zamudio le metió el cuerpo. Sale molesto. Ahí con ese lanzamiento. Caminando un poquito para tratar de quitárselo de encima. Mal lanzamiento de Alfredo. Picó de hecho esa pelota muchísimo antes del plato. Y le pegó en el peto. Al parecer, ya están platicando ahí con él. Ahí está molesto Kevin. Ya se pone nuevamente todos sus aditamentos. Y ya está de regreso atrás del plato.
5: Es que se vio obligado Vicente a hacer ese trabajo defensivo.
3: Sí.
5: Porque se cruzó el lanzamiento o ejecutó mal Villa.
3: Exacto.
5: Sí, el al.
3: Exacto, así es. Pues estamos listos. Alfredo, el ofrecimiento, medio swing. Vamos a ver, strike, se lo están contando por la vía del ponche. Está cayendo el tercer out de la entrada. Se mantiene la pizarra a Maxa 1-1 por bando. Nos vamos a una pequeña pausa y regresamos en un momento.
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1: Son las 8 con 17 minutos.
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5: Regresamos a las acciones, parte baja del cuarto episodio. Se viene el equipo de Dorados después de salir librados en la entrada anterior. Se mantiene también Heriberto Sánchez en el montículo de las responsabilidades del equipo de Manzanero. Quinto en el orden, Darío Gómez, bateador designado, que es traído a ustedes por Fan Zone. El juego ha estado cerrado hasta el momento. Ofrecimiento de Heriberto, strike el primero. Ha estado cerrado el encuentro, está empatado, por supuesto, aunque se ha visto la situación de que Heriberto ha estado un poquito descontrolado desde el inicio. Vamos a ver cómo sale en esta cuarta entrada. Y Alfredo se ha visto un poco mejor todavía en su picheo, lo cual el equipo de Dorado no ha podido sacar ventaja y poder tener la ventaja, válgase la redundancia, en el encuentro. Ofrecimiento, bola la primera. Uno y uno el conteo para Darío Gómez. Se envasó con un infield hit en su turno anterior. Viene Heriberto con el ofrecimiento, contacto a la esquina caliente, se queda con esa pelota villa, y de esquina a esquina, frontera a frontera, por la ruta 53, está cayendo el primer out. Cruzando todo el diamante esa pelota, del 5 al 3 ha caído el primer out. Tenemos uno fuera en la parte baja del cuarto episodio. Se viene el turno ahora del sexto en el orden, jardinero derecho Jesús Chuyoya, que es traído a ustedes por el gobierno de Ciudad Juárez, gobierno que sí muestra resultados. El Chuy Loya, que fue dominado en su turno anterior, un fly ahí. El catcher al 2. Ofrecimiento adentro, la pelota, bola la primera. Uno y nada, el conteo para Chuy. Se prepara. Está viendo más asentado ahora el contacto. Vamos a ver. Allá a la inicial se queda Arismendi con ella y se la está pasando a Heriberto por la ruta 31. Está cayendo el segundo out. Ya tenemos dos outs rápidamente en la entrada. Dominado Darío, dominado Chuy.
6: No tengo números, Vicente, del juego número 2. Okay. Pero contando el juego 1, 3 y 4, en 9 turnos, Rafael Franco tiene solo un imparable. Creo yo que ya debería caer del segundo al séptimo al bat.
5: Buen punto. Séptimo en el orden, Víctor Ruiz, el de la esquina caliente, que es traído a ustedes por la Patrona, la que manda en el béisbol. Víctor Ruiz, el séptimo en el orden, tiene ahí un sencillo al izquierdo de 1-1 en el encuentro. Vamos a ver si puede conectar de nuevo. Ya hay dos outs en esta parte baja del cuarto episodio. Se prepara Sánchez en el montículo. Viene el lanzamiento, contacto elevado. Vamos a ver si hay espacio para Chávez. Va por esa pelota y se está quedando al parecer con ella. Vamos a ver. Lo están marcando como out. Fly foul al 2. Está cayendo el tercer out de la entrada. Allá, buen Buena carrera que se aventó Víctor Chávez para quedarse con esa pelota. La pizarra Maxa nos dice 1-1 todavía el encuentro. Nos vamos a la pausa y regresamos.
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0: Vámonos, esto es la parte alta del quinto episodio. Viene a batear el equipo de Manzaneros de Cuauhtémoc, José Villa, el hombre que aparece al bat. En su único turno del día de hoy fue dominado Alf Villa, que ha recibido apenas 3 imparables en el encuentro. Listo lanzador, viene ahora con el ofrecimiento, el intento de sorprender con el toque de bola por la ruta 1, que dice el umpire, lo pone fuera. El toque de bola. Rápidamente vamos a ver la repetición. Atacó a velocidad al Villa, por poco y había un choque ahí bastante aparatoso. Vemos la forma en la que al Villa va por esa pelota y sí, lo toca claramente en el brazo izquierdo. Están pidiendo la revisión de la jugada, aparentemente. Vamos a ver qué tomas tiene la producción que nos puedan sacar de dudas. Los umpires entre ellos tienen el diálogo. No, porque sale contacto. Para mi gusto lo pone fuera. Allá está la jugada también en la pantalla gigante. Allá están mostrando la repetición. Y para mi gusto era. Vamos a ver qué decide la gente encargada de checar repeticiones y de decretar si la evidencia al desafío da suficientes elementos para cambiar el llamado. Por lo pronto aquí se decretó out en la primera amarilla por la vía 1. Por la ruta 1, así es que vamos a ver qué decretan los umpires en este momento. Sigue la repetición y la comunicación con la gente de Ciudad Juárez. Aparentemente en esa jugada es out. A ver esta otra toma que nos puede regalar. Cambian y cambian. Pues para mí sí lo toca. Incluso en el movimiento del corredor, me parece que es impulsado por el propio pitcher. Ahí estamos viendo en la repetición los elementos que se están checando. Y mira ahí el panchón rápidamente de que está el out. Ahí está, vea usted el movimiento de la mano derecha del panchón. Lo que usted tiene en pantalla es lo mismo que se está viendo aquí en la pantalla gigante en el estadio Héctor Espino. Ya se tomaron demasiado tiempo, creo que sí tienen duda de que lo haya tocado o no. Se está llevando mucho tiempo la revisión. Se retira el umpire. Ahora los audífonos, ingresa al terreno del juego. Eres out, la indicación por parte del umpire. Así es que tenemos uno fuera. Quinto episodio, Víctor Hugo Chávez, el hombre que viene a batear, una cortesía de Alarmas El Dorado de Ricardo Olivas y Barbo. Un out en la pizarra. Víctor Hugo Chávez hasta el momento no tiene turno oficial, fue golpeado y anotó carrera. Otro golpe que otorga el equipo de Chihuahua en esta final y que se le convierte en carrera en contra.
1: Atención, atención, vendedores. Atención, vendedores.
0: El anuncio, ofrecimiento, strike el primero.
1: Correctamente. Evitemos brincar entre asientos de la manera más atenta, por favor.
0: En cero y uno a la cuenta para Víctor Hugo Chávez. Correctamente. Creo, Vicente, que el día de hoy la ocupación del estadio sí supera el 90%. Rodado a las paradas cortas, otra vez Brett Barrera con problemas. Y pone a Víctor Hugo Chávez en la inicial, midió mal el segundo bote Brett Barrera y allá va el primer pecado del encuentro a la pizarra. Error del parador en corto. Viene a batear ahora Víctor Becerril, jardinero derecho para el equipo de Cuauhtémoc. Becerril, que el día de hoy aparece por segunda ocasión, ya tiene imparable, si no equivoco, este ya había conectado de imparable y quedó anclado en la segunda almohadilla, conectó al derecho en su primer turno. Ofrecimiento strike el primero.
2: Lo que comentábamos de Brett Midick, de repente tiene ahí una situación para filiar esos roletazos que entran ahí a la parte de la tierra. Nuevamente no logra quedarse con esa pelota y pues tenemos a Yavik. Ya demostró que tiene velocidad en esas piernas.
0: Listo, lanzador, prepara movimiento, viene para el plato, el contacto de Fablo pone contra la pared, 0-2. En alguna ocasión, Vicente, habíamos visto ya a Andrés Ríos cubriendo el shortstop para el equipo de Dorados. Sin embargo, el cuerpo técnico confía más en la defensa de Brett Barrera en las paradas cortas. Así es que bateando por el lado de los chuecos, Víctor Becerril, que ya conectó imparable, lo tienen en 0-2, ofrecimiento a la esquina afuera, dice que no, el umpire, es bola la primera. Una bola, 2 strikes el conteo. Hijo de su pinzas perras, esa pelota coqueteaba con la esquina afuera, ¿eh?
2: Quería ver la repetición, ya no tuve oportunidad de verla. Sí, también hacía a vista de buen cubero, se veía buena ese lanzamiento.
0: Listo, Villa, prepara movimiento, balancea. Imperdido y mocos, Petra. Por la vía del ponche ha caído. El segundo out. Hay dos fuera ahora. Brian Gómez, el hombre que viene a batear primero en el orden, y aquí se abre el line-up por tercera ocasión para el equipo de los manzaneros. Brian Gómez hasta el momento va de 2-0. De 2-0 hasta el momento, ojalá y así se mantenga por el bien del equipo de Dorados. Listo, lanzador. Villa preparando movimiento, respira profundo, balancea. El contacto de foul por el lado de la inicial para convertirse así en el primer strike. En 0-1 la cuenta.
2: Lo que
0: comentabas, ay, Dios mío, échale, Chalino.
2: Sí, lo que cerca de Heriberto Sánchez, que se ha visto casi en todos los turnos en contra con el conteo. Alfredo Villa, todo lo contrario, ha hecho un buen trabajo hablando de los lanzamientos. Strike el segundo y lo tiene contra la pared.
0: Saludos al tremendo Hasby allá en Hasby Burger. Dice, ya andamos aquí pilas echando agüita de cebada, y Dios mío,
2: qué chulada.
0: Por allá estaremos en las Casby Burger. El grito de ponche nace en el estadio. Ofrecimiento elevado, corto. Allá viene de frente el jardinero central. Va a llegar a ella. ¡Qué nervios, hijo de su pinza! Perras, playa al 8. Cayó el primero, la pizarra de Maxa se mantiene 1-1. Pausa y regresamos.

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1: Son las 8 y 33 minutos.
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5: 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Qué gentío de gente el que hay el día de hoy en este estadio. Listo, lanzador. Prepara movimiento, viene para el plato. Al primer lanzamiento de foul por el costado derecho, la pelota pica en territorio de foul, se convierte en el primer strike. Pues habíamos dicho que calentaba ya el equipo de Cuauhtémoc, no vino ningún cambio y hasta el momento Alf ya tiene juego oficial empatado a una carrera. Y Heriberto Sánchez está a 3 outs de conseguir juego oficial. Aunque están sin decisión los dos, pero aquí todo puede cambiar. Viene el ofrecimiento, strike el segundo. Se fue con una pelota bajita, engañado aquí. Kevin Zamudio lo tienen ya contra la pared en 0-2. De las pocas veces que Heriberto Sánchez ha estado arriba en el conteo. Listo, lanzador, prepara ahora su movimiento. Respira profundo, balancea, viene para el plato, afuera esa pelota para bateador derecho. Bola la primera. Bola la primera. Dejita el grito de la gente, ofrecimiento machucón de foul, se golpeó solo Kevin Zamudio por si le faltaba un fregadazo.
6: Uno más.
5: Una rayita más. Al tigre.
6: Donde no tenía moretón todavía, ahí va.
5: Se llevó golpe en el moretón, Vicente.
6: Golpe sobre el golpe.
5: Así es que la cuenta en una bola y 2 strikes. Cuauhtémoc lidera la serie 2-1 hasta el momento. Listo, lanzador, viene el ofrecimiento, swing perdido. Strike el tercero, no intenta Zamudio ir a la inicial. Por la vía del ponche ha caído el primer out. Alan Gardea, el hombre que imparable, aparece por segunda ocasión y esta vez lo trae para ustedes. el Centro de Estudios Superiores Ignacio Allende. Gardea ya conectó imparable a la pradera central en su primera aparición. Aquello sucedió durante el segundo episodio. De hecho, fue el único del episodio que conectó de imparable. Listo, lanzador. Aquello tras una doble matanza que había conseguido Cuauhtémoc.
7: Ese.
5: Strike el primero. En 0-1 la cuenta. Vicente, no quiero ofender a la afición de Chihuahua. Hay buen ambiente en el estadio. Pero en Cuauhtémoc se vivió una mejor fiesta en el estadio el día viernes, el sábado no.
7: Sí.
5: El día viernes.
7: Ensordecedor se puso ese juego. Claro, tenían una muy buena ventaja desde el principio. Por supuesto, la gente estaba bien metida.
5: Pero aquí el equipo de Chihuahua está con un juego ganado en casa, invicto durante los playoffs en casa, y la gente, Vicente, tiene que ser un factor mucho mayor. Strike ahora el segundo. No, dice el umpire, que alcanzó a quitar el bat. Así es que 2-1 la cuenta. Listo el zurdo Sánchez. Prepara movimiento, viene para el plato. Bola número 3. Qué reacción la de Alan Gardea,
7: Sí, un lanzamiento fuerte a la altura de la cabeza. Ahí tuvo que hacerse hacia atrás, quitar posible golpe.
5: Todos sus turnos llevándolos a lo máximo en los conteos a cuentas largas y haciendo muchos fouls. Por eso yo insisto que ha tenido muy buenos turnos en la final. Ofrecimiento, pasaporte, míralo. Allá va otra vez a primera. Y déjame te platico, Vicente. Alan Gardea, en el juego de ayer y en el juego de hoy, ha estado 4 veces en las almohadillas. Y si contamos el juego allá en Cuauhtémoc, se envasó 4 veces Alan Gardea en el juego número 1. 2 pasaportes, un hit y batió para un error.
7: Así es.
5: Quieras o no, para Chihuahua ha sido el hombre que más veces ha pisado la primera almohadilla a Langardea.
7: Así es.
5: Al novato que todos critican.
7: Que todos alientan, exactamente. Sí, haciendo un buen trabajo. No solamente son hits, la cosa es envasarse, y él se envasa, que es lo que cuenta. No ha hecho mucho, en este caso, Andrés Ríos, que está en el turno al bate, que es traído a todos ustedes por Centro de Estudios Superiores Ignacio Allende y Rafa Franco.
5: Así es. El primero y segundo bat no han aprovechado tantas ocasiones que Alan Gardea ha estado por la primera almohadilla. 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Listo, lanzador. Viene el ofrecimiento de foul. Esa pelota por el lado de la tercera fue un buen contacto. Abrió demasiado la pelota.
7: Se abrió un poquito esa pelota. Buen contacto ahí de Andrés. Que de hecho Andrés ya tiene un infield hit, ya se envasó en este juego. No ha logrado sacarla del cuadro. Este contacto que acaba de hacer fue bueno, pero se abrió un poquito de la almohadilla de la tercera.
5: Y un fly, ¿no? A la primera almohadilla.
7: Sí, correcto.
5: Pues aquí lo tienen en 0-2. A ver. Alan Gardea tiene velocidad, le han respetado demasiado el brazo a Víctor Hugo Chávez.
7: Bueno, el contacto.
5: El contacto de imparable a la pradera central, corredores a segunda y a tercera. Si aquí hubieran mandado al rodeo o al bateo y corrido, Alan se anotaba carrera.
7: Así.
5: A eso me refiero con que le falta al equipo de Dallas hacerle cosquillitas al béisbol. Así es que Andrés Ríos con su segundo imparable del día de hoy.
7: Ser aguerridos en el encuentro, necesitan estar muy ofensivos el equipo de Dorados. Como bien comentas, se pudo haber hecho esa jugada, desafortunadamente no fue así. Pero tenemos ya corredores, 2 corredores en posición de anotar con solamente un out.
5: Saúl Gallego dice, mini saludos desde Cuauhtémoc. Gardea es hijo de Tino Gardea, arriba Dorados. Gardea es sobrino del Gallo Gardea, de la familia del... Este Alan es Alan Rivas Gardea, pero nosotros lo mencionamos como Alan Gardea, solicitud de la familia. Así es que viene a batear Rafael Franco. Ahora es cuando, para que se olviden todos los turnos anteriores, este hit productor de Dos Vicente, borrón y cuenta nueva.
7: Así es.
5: De foul hacia atrás.
7: Borro todo lo que dije.
5: Es que calidad tiene Rafael Franco. Le ha faltado manifestarla al bat para el equipo de Dorados. Listo, lanzador. Vamos a jugar un disparejo y el que pierda va a pisarle el montado, ¿eh, producer? Viene el ofrecimiento, contacto. Ataca parador en corto, el tiro a la inicial, se anota carrera. Jugada en la tercera almohadilla. El tercera base rápidamente va por la pelota. Esto es una producción para Rafa Franco. Así es que ya está al frente el equipo de Chihuahua por segunda ocasión en el encuentro. Produce Rafa Franco la carrera número 2. Andrés Ríos termina en la antesala. Y Amaxa nos informa 2-1 el marcador favoreciendo al equipo de Chihuahua. Viene a batear ahora Brett Barrera, una cortesía del gobierno municipal de Ciudad Juárez.
7: Ya se manifestaron ambos, Andrés Ríos y también Rafa Franco, ahí produciendo esta carrera. Esperemos que se mantengan de esa manera en el resto del encuentro y en el resto de la serie.
5: Listo, lanzador. Pide cambio de señal. Ahí está. Con la situación viene el ofrecimiento. Strike el primero.
7: Barrera Dick ya conectó
5: sabor. Yo la cuenta.
7: No logró.
5: ¿Cuál?
7: Irse esa pelota, esperemos que ahorita vuelva a conectar también sabroso, pero ahora sí le dé la distancia.
5: 21.
7: Que se pueda brincar la barda. Vamos a ver qué es lo que dice Barrera. Mientras tanto, la gente animada pidiendo el hit.
5: Listo, lanzador, prepara movimiento, viene para el plato. ¡Hijo, parecía strike! No le gustó la player. Nos dice la producer que ya hay pitcher calentado por parte de Cuauhtémoc. ¿Qué número? Es Verdugo. Está calentando Verdugo por parte del equipo de Cuauhtémoc. Posible relevo para el equipo de Cuauhtémoc. Se prepara, lanzador, viene para el plato. El contacto de Barrera, la pelota entre dos. No, jardinero derecho, llega bien esa pelota. Fly al no. El peligro. Se anota una carrera. Chihuahua está al frente, la pizarra de Amaxa. 1 para Cuauhtémoc, 2 para el equipo de Chihuahua. 5 entradas completas. Ahí tenemos la repetición del batazo. Era un elevado que parecía más peligroso. Domina por allá Víctor Becerril. Vámonos a la pausa y regresamos.
8: Se pone bueno esto. Hacemos una pausa rapidita. No le cambies porque regresamos con más power. En Cruzando.
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2: Seguimos en la jugada. Gracias por quedarte, porque esto se viene con más emoción que nunca. Cruz Azul.
3: Primero le está pasando Alfredo Villa, que se mantiene también en el encuentro. Nuevamente viene Alfredo con el ofrecimiento. Alta la pelota. Bola la primera. 1-1 el conteo. Jugador. La Tochita Morales. Se viene Alfredo con el ofrecimiento, el contacto a la inicial. El planchón, se le está yendo la pelota. Va a ser doble para la Tochita, llegando barrido allá de frente. Vamos a ver qué dice el marcador oficial. Si le va a poner el error al planchón. Ahí está. Marcándole el error. Y la Tochita llega hasta la intermedia rápidamente. El equipo de Manzaneros con hombre en posición de anotar sin out. Se viene el turno del tercero en el orden, el peligrosísimo Hans Chacón, jardinero central, que es traído a ustedes por Domino's Pizza con hambre de más. No logra el equipo tal tener la ventaja y quedarse tranquilo. Ahí viene la plática con Alfredo. Rápidamente, la primera, si mal no recuerdo, ahí va todo el cuadro, ahí va Zamudio también a platicar con Alfredo Villa, que ha tenido un muy buen encuentro al momento. Producer, ya me dio hambre. Ahí está la plática ya culminando, regresando todo mundo a sus posiciones. Momento importante del encuentro. Parte alta del sexto episodio. Hombre en posición de anotar. Y se viene Hans Chacón. El día de hoy un par de roletazos a las paradas cortas. El lanzamiento descompuesto ahí de Alfredo, que bien se está quedando Kevin Zamudio con ella. Bola la primera. El día de ayer Hans se encontró con una pelota que mandó de cuadrangular. Se prepara Alfredo, checa la intermedia, viene el ofrecimiento, alta la pelota, bola la segunda. Dos y nada, el conteo para Hans. Ahí Alfredo recibiendo la señal, ya le gustó. Se prepara, checa la intermedia nuevamente, el ofrecimiento. Strike, el primero. Ahí Hans estaba mostrando el toque de pelota, rápidamente estaba bajando el panchón. Al igual que Víctor Ruiz. Tratando de avanzar el corredor a la antesala. 2-1 el conteo. Se prepara Alfredo. Momento crítico del encuentro. Hace el movimiento. Checa la intermedia. Antes, ahora sí, movimiento. El ofrecimiento. Se queda afuera la pelota. Tranquilo, le está diciendo Kevin. 3-1. Ahora se encuentra con ventaja el bateador. 3-1 el conteo. Momento de peligro para el equipo de Dorados. Se prepara Alfredo nuevamente en el montículo. Viene el ofrecimiento. Bola la cuarta y lo perdió. recibiendo Chacón el pasaporte. Y ya tenemos dos manzaneros en las almohadillas en la intermedia. Morales y ahora Hans Chacón, que ahí se posiciona en la inicial. Se viene el turno del cuarto en el orden, Víctor Landeta, el designado, que es traído a todos ustedes por la patrona, la que manda en el béisbol. No hay outs todavía en esta parte alta del sexto episodio. Ahí mostrando el toque de pelota, Landeta, el ofrecimiento. Hola, la primera. Pues bueno, al contrario de todo el encuentro, en esta entrada el buen Alfredo Villa se ha visto abajo en el conteo. Uno y nada para Landeta, que fue dominado en sus dos turnos anteriores. El contacto fly. Vamos a ver quién se queda con esa pelota. Está bajando el jardinero derecho. Las almohadillas no lograron avanzar. Fly al 9, corto fly, por eso no pudieron avanzar. Está cayendo el primer out de la entrada. Ahora sí, una posible doble matanza puede sacar al equipo de Dorados del atolladero. Se viene el quinto en el orden, Raudel Meraz, el jardinero izquierdo, que es traído ustedes por Quinta Los Pingüinos para todo tipo de eventos. Raudel, que ha sido dominado en sus dos turnos, un roletazo a las paradas cortas y un ponche tirándole. Vamos a ver qué es capaz de hacer en este tercer turno para él. Ahí usando el pitch com, tratando de hacerse un poquito despacio en el oído para escuchar mejor con el guante. El ofrecimiento strike, el primero en la esquina de adentro. Se me figuraba que estaba un poquito bajo el lanzamiento. Cero y uno el conteo para Raudel. Ahí Alfredo está recibiendo la señal, la acepta ahora. Se prepara para el ofrecimiento, checa la intermedia, viene el ofrecimiento, swing perdido, strike el segundo. Ya lo tiene contra la pared. Cero y dos el conteo para Raudel. La gente empieza a gritar ponche. Ahí Chavita también haciendo de las suyas. Ya se ve mejor la tribuna de la izquierda, ya se ven menos bancas vacías. Se prepara Alfredo, revisa nuevamente la intermedia. Viene el ofrecimiento, alta la pelota, bola la primera. Uno y dos el conteo. Uno y dos el conteo. Momento tenso para el equipo de Dorados, que está casi saliendo del atolladero. Se prepara Alfredo, el ofrecimiento le cambia la velocidad, se va de foul esa pelota. Se mantiene uno y dos el conteo para Raudel, se mantiene el turno del quinto en el orden del equipo de manzaneros. Cambio de pelota, ahí está pidiendo Alfredo que se la cambien. Ahí concediendo el umpire. Qué bonito se ve el estadio, casi lleno. No está al total, pero bueno, es un gentío de gente, como dice el buen Pinzas Perras. La gente vitoreando el ponche. Alfredo se prepara, ya recibe la señal. Viene el ofrecimiento, abajo apenas. Bola la segunda, dos y dos el conteo, tratando de hacer que se vaya con un lanzamiento malo. No logra engancharlo ahí a Raudel. Gracias a todos ustedes que nos acompañan como siempre en cada transmisión de VIP. Se prepara Alfredo, el ofrecimiento, contacto de foul hacia atrás. Defendiéndose Raudel con todo lo que tiene. Dos y dos el conteo. Un out, parte alta del sexto episodio. La pizarra Maxa nos dice Dorados 2, Manzaneros 1. Ya produjo carrera Rafa Franco. Nuevamente se prepara Alfredo en el montículo. Checa la intermedia, viene el ofrecimiento al plato. Contacto elevado al derecho. Se queda, ¿quién pide la pelota? ¡Ay, Diosito! ¡Se le va la pelota a Chuloya! ¡No se pudo quedar con la pelota! ¡Va!

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1: Son las 8 con 58 minutos.
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1: Son las 9:02.
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Hay una canción que se grabó hace como unos 14 años más o menos, pero tengo fe que ustedes son fan de banda MS y saben todas las canciones. Compa Roberto Sánchez, esto dice.

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1: Son las 6 con 15 minutos.
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Imagina el momento exacto en que un ataque verbal viene hacia ti. Una crítica injusta, un insulto disfrazado de opinión, una provocación calculada para hacerte perder el control. La mayoría siente que el suelo se mueve bajo sus pies, el pulso se acelera, la mandíbula se tensa, la mente busca desesperadamente una respuesta. Pero existe otro tipo de persona. Alguien que, en ese mismo instante, no siente pánico ni ira, sino una calma gélida y una sonrisa que solo existe por dentro. Mientras los demás caen en la trampa, esta persona ejecuta una maniobra psicológica silenciosa que desarma por completo a su atacante y la deja, sin una palabra de más, en una posición de poder absoluto. ¿Te gustaría ser esa persona? Convertir cada ataque, cada provocación, en una demostración pública de tu fortaleza interior. En este video de La Mente del Emperador vas a aprender el truco psicológico que Nicolás Maquiavelo describió para la manipulación del poder, fusionado con la disciplina estoica de Marco Aurelio y Epicteto. No es teoría vacía, es un sistema de tres movimientos que puedes aplicar hoy mismo, en tu trabajo, en tu familia, en tus redes sociales. Antes de continuar, escribe en los comentarios esta frase: mi calma es mi arma. No lo hagas por mí, hazlo por ti. Ese acto programa tu mente para la imperturbabilidad y te recuerda dónde reside tu verdadero poder. Y si sientes que este canal te está dando

herramientas que nadie más te enseña, suscríbete ahora, porque lo que viene a continuación cambiará la forma en que enfrentas cualquier conflicto. ¿Estás listo? Comencemos. Antes de aprender la técnica de defensa, debes entender la verdadera naturaleza del ataque. El error del amateur, el error que comete el 99% de las personas, es tomarse el ataque como algo personal. Cree que el insulto, la crítica o la provocación son un reflejo exacto de su propio valor. Y en el momento en que acepta esa premisa, ya ha perdido la batalla antes de que comience. Un estratega, ya sea un estoico como Marco Aurelio o un pragmático como Maquiavelo, entiende algo que el común de la gente ignora. Hay que despersonalizar la batalla para poder ganarla. Marco Aurelio, el hombre más poderoso de su tiempo, escribió en sus meditaciones que nadie puede dañar tu carácter a menos que tú se lo permitas. Maquiavelo, por su parte, entendía el poder como una guerra de percepciones donde quien controla su propia imagen controla el resultado. Ambos coinciden en un punto brutal. El ataque rara vez es sobre ti. La mayoría de los ataques verbales son una proyección del mundo interior del atacante. Un ataque es casi siempre una confesión. Es una ventana directa al alma de la persona que te ataca. Y lo que revela suele ser una de estas tres cosas. La primera es inseguridad. La forma más fácil que tiene una persona insegura de sentirse alta es cortar la cabeza de los demás. Quien te critica constantemente, quien busca tus fallos con obsesión, casi siempre está intentando silenciar su propia y ruidosa sensación de inferioridad. Al señalar tus supuestas debilidades, desvía la atención de las suyas. Su ataque es, literalmente, el grito de su propia inseguridad disfrazado de opinión sobre ti. La segunda es envidia. Si estás creciendo, si estás construyendo disciplina, si estás avanzando mientras otros se quedan estancados, te conviertes en un espejo incómodo para quienes no se atreven a cambiar. Tu luz ilumina su inacción, y eso duele. El ataque, en este caso, no es un juicio sobre ti. Es un intento desesperado de apagar tu luz para que la suya no parezca tan tenue en comparación. La tercera es la necesidad de control. Algunas personas solo se sienten seguras cuando controlan el estado emocional de quienes las rodean. La provocación es su herramienta favorita. Buscan hacerte reaccionar, porque una persona emocional es predecible y una persona predecible es controlable. Tus reacciones, para ellos, la prueba de que tienen poder sobre ti. Cuando entiendes esto con total claridad, el ataque cambia de forma frente a tus ojos. Deja de ser una flecha afilada dirigida directamente a tu corazón y se convierte en un simple dato. Es información. Te informa sobre el estado mental de tu oponente, sobre sus miedos, sobre sus carencias. Y esta comprensión es el primer paso, indispensable, para desarmarlo por completo. Despersonalizar el ataque significa negarte, de forma consciente y deliberada, a aceptar la premisa de que el ataque trata sobre ti. En su lugar, te conviertes en un observador, en un psicólogo de campo que analiza el comportamiento de un sujeto interesante. Este cambio de marco mental te saca instantáneamente de la posición de víctima y te coloca en la posición del analista, del estratega, del emperador que observa desde la colina, mientras otros libran batallas en el barro. Si este video te está abriendo los ojos hasta ahora, imagina lo que viene después. Dale like para que el algoritmo entienda que este conocimiento merece llegar a más personas que, como tú, están cansadas de sentirse indefensas frente a los ataques de los demás. Y ahora sí, entremos en el primer movimiento del sistema. Has diagnosticado el ataque. Has comprendido que no se trata de ti, sino de la debilidad de tu oponente. Ahora debes ejecutar el primer movimiento del sistema, y este movimiento es, paradójicamente, un no movimiento. Es el acto de reflejar. La persona promedio, cuando es atacada, comete uno de dos errores fatales. El primero es defenderse febrilmente. Eso no es verdad, yo no soy así. Esta reacción, por muy justificada que parezca, te hace ver débil y culpable ante cualquier observador externo. El segundo error es contraatacar con agresión, pues tú eres peor. Esta respuesta te rebaja al nivel exacto de tu atacante y le entrega el conflicto que él estaba buscando desde el principio. El estratega maquiavélico estoico rechaza ambas opciones sin dudarlo. Entiende que la reacción emocional es el combustible que el atacante necesita para que su fuego crezca. Si le das ese combustible, alimentas su ataque.
Tu primer objetivo entonces es cortar el suministro por completo. La técnica se llama silencio calculado y expresión neutral. Cuando el ataque llega, tú no haces absolutamente nada. No cambias tu expresión facial. Mantienes una calma absoluta, casi aburrida. Tu rostro se convierte en una máscara de piedra. No rompes el contacto visual. Miras al atacante, no con ira, sino con curiosidad desapegada, como si observaras un fenómeno natural ajeno a ti. No dices nada. Dejas que sus palabras, cargadas de veneno, cuelguen suspendidas en el aire y se evaporen en el silencio que tú mismo creas. Este acto de no reacción es una de las demostraciones de poder más desconcertantes que existen. Es un escudo perfecto. Al no reaccionar, reflejas su agresión de vuelta hacia ellos, sin gastar una gota de tu energía. Piensa en lo que esto le provoca a tu atacante. Ha invertido energía emocional en formular su ataque, anticipando un drama que alimente su necesidad de control, y lo que recibe es un muro de calma, un vacío. Le niegas la victoria que buscaba. Su objetivo era perturbar tu paz, y al permanecer imperturbable, le demuestras, sin decir una palabra, que ha fallado. En el silencio que sigue a su arrebato, su propia agresión se vuelve incómoda, desproporcionada, casi ridícula ante los ojos de cualquiera que esté presenciando la escena. Él se convierte en el único que está perdiendo el control, el único que parece irracional. Lo expones sin esfuerzo, y al no tener nada contra qué empujar, su impulso se agota solo, como un puñetazo lanzado contra un fantasma. Esta calma no es pasividad, es una defensa activa y profundamente agresiva. Es una declaración silenciosa que dice: tu intento de afectarme es tan insignificante que no merece ni la más mínima contracción de mis músculos faciales. Dominar este primer movimiento es crucial. Te da el tiempo y el espacio mental para preparar el siguiente paso. Has absorbido el primer golpe sin recibir daño. Has demostrado, sin argumentos, que no eres un objetivo fácil. Antes de continuar, activa la campana de notificaciones. Este canal publica estrategias de dominio mental cada semana, y el sistema completo solo funciona si dominas los tres movimientos en conjunto. Ahora, con tu oponente desconcertado por tu silencio, es el momento de pasar de la defensa al contraataque. Has reflejado el ataque, has absorbido la energía inicial con tu escudo de calma y has dejado a tu oponente desorientado en medio de su propio silencio incómodo. No le das tiempo a reagruparse. Ejecutas el segundo movimiento: desviar. Este no es un contraataque directo, un ataque frontal, un insulto de vuelta, una acusación recíproca. Es exactamente lo que tu oponente espera y para lo que está mentalmente preparado. El desvío verbal es infinitamente más elegante. No te opones a su fuerza, la rediriges, como un maestro de artes marciales que usa el propio impulso del atacante en su contra. El objetivo es cambiar el foco de la conversación de ti, el objetivo original del ataque, hacia él, la fuente del ataque. Lo logras a través de preguntas calmadas, curiosas y aparentemente inofensivas, que en realidad son llaves quirúrgicas de su posición psicológica. Estas preguntas ignoran por completo el contenido del ataque y se centran, en cambio, en la intención que hay detrás de él. Veamos cómo funciona esta técnica aplicada a situaciones reales. Escenario 1. La crítica agresiva. El ataque llega así: este informe que hiciste es un desastre. Es obvio que no te esforzaste en absoluto. La respuesta débil sería: claro que me esforcé. Pasé horas en esto. Al responder así, estás defendiendo el contenido y, sin darte cuenta, has caído directamente en su marco de juicio. La maniobra de desvío es distinta. Después de tu pausa de calma, lo miras con curiosidad genuina y preguntas. Esa es una forma muy directa de decirlo. ¿Cuál es el resultado que buscas al compartirme este feedback de esta manera? Observa lo que acabas de hacer. No has discutido sobre el informe. Has puesto el foco directamente en su método y en su intención. Lo obligas a justificar su propia agresión, y cualquier respuesta que dé lo coloca en una posición incómoda. Escenario 2. La provocación directa. El ataque. Siempre tienes que ser el sabelotodo, ¿verdad? La respuesta débil: no soy un sabelotodo, solo estaba dando mi opinión. Al justificarte, le entregas poder sobre ti. La maniobra de desvío mantiene la calma y responde con tono neutral. Noto mucha intensidad en tu pregunta. Ignoras el insulto y desvías la atención hacia su estado emocional. Lo transformas, en segundos, de atacante a sujeto de análisis. Ahora es él quien decide
si admite su propia frustración frente a ti. Escenario 3. La acusación generalizada. El ataque. Nunca escuchas a nadie. La respuesta débil. Claro que escucho. Siempre estoy escuchando. Estás discutiendo una generalización imposible de probar. Una trampa sin salida. La maniobra de desvío pide especificidad, algo que el atacante emocional detesta profundamente. Gracias por señalarlo. Para poder mejorar, ¿podrías darme un ejemplo concreto de un momento en que sentiste que no te escuché? Esta pregunta desarma la agresión vaga y la convierte en una petición de datos concretos. A menudo el atacante no tendrá un ejemplo sólido a la mano y su acusación se desmoronará por sí sola, sin que tú tengas que mover un dedo. La clave de todas estas maniobras es tu tono. Debe ser de una calma absoluta, casi clínica. No hay sarcasmo, no hay ira contenida asomando en tu voz. Eres un psicólogo, un estratega, un maestro de ajedrez, moviendo piezas mientras tu oponente todavía cree que está jugando damas. Estás usando su propia energía para desequilibrarlo. Has reflejado su ataque y luego has desviado su fuerza, poniéndolo a él en el centro absoluto del escrutinio. Has tomado el control total del marco de la interacción. 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Ahora solo queda el movimiento final, el que sella tu dominio de forma definitiva. Has ejecutado los dos primeros movimientos a la perfección. Has absorbido el ataque con tu calma inquebrantable y has desviado la energía de tu oponente, dejándolo expuesto y desequilibrado frente a sí mismo. Ahora ejecutas el tercer y último movimiento. Reenmarcar. Reenmarcar es tomar el control absoluto de la narrativa. Es ignorar el marco que tu atacante intentó imponerte. Un conflicto, un juicio sobre tu valor, y sustituirlo por el tuyo. Una simple transacción de información sin mayor importancia. Es el golpe de gracia que demuestra que su ataque era irrelevante desde el momento en que lo pronunció. Este movimiento final consolida tu victoria y te permite salir de la interacción en tus propios términos. Veamos cómo se ejecuta en la práctica. Escenario 1. Después de desviar la crítica agresiva con tu pregunta sobre el resultado que buscaba, su respuesta probable será algo balbuceante. Bueno, solo quiero que el trabajo esté bien hecho. Tu movimiento de reenmarque es asentir con calma y decir: entendido, aprecio el feedback, lo tendré en cuenta. Y luego, sin dramatismo, cambias de tema o vuelves a tu trabajo. Observa el poder real de esta jugada. No has admitido culpa, no has prometido cambiar nada. Simplemente has clasificado su ataque como feedback, un dato más a procesar entre miles. Lo has reducido de un asalto personal a una simple nota informativa y has dado la conversación por terminada bajo tus propios términos. Escenario 2. Después de desviar la provocación, su respuesta probable será: estoy perfectamente, solo decía. Tu movimiento de reenmarque le ofrece una salida honorable, una táctica maquiavélica que reafirma tu marco. De acuerdo, a veces interpreto mal el tono, como te decía antes de la interrupción, y retomas el tema que tratabas antes del ataque. Has reenmarcado su provocación como una simple interrupción y redirigido la conversación hacia tus prioridades, demostrando que su intento de descarrilarte fracasó. Escenario 3. Después de pedir un ejemplo concreto ante la acusación generalizada, si el atacante no logra dar un ejemplo sólido, tu movimiento de reenmarque es simplemente: entiendo. Si en algún momento recuerdas una situación específica, con gusto la conversamos con calma. Esta frase cierra la puerta al ataque vago para siempre, sin darle ni una gota de validación y sin necesidad de levantar la voz ni una sola vez. El truco completo, el truco psicológico de Maquiavelo filtrado a través de la disciplina estoica de hombres como Marco Aurelio, es este sistema de tres pasos, y quiero que lo repitas mentalmente hasta memorizarlo. Reflejar. Absorbes el ataque con un silencio y una calma inquebrantables, negándole al atacante la reacción emocional que tanto necesita. Desviar. Ignoras por completo el contenido del ataque,
y usas preguntas lógicas para poner el foco en la intención o el estado emocional de quien te ataca. Reenmarcar. Tomas el control total de la narrativa, clasificas su ataque como información irrelevante y rediriges la situación hacia tus propios términos, en tu propio tiempo. Este método no es una fórmula barata para ganar discusiones. Es un sistema completo para demostrar, sin necesidad de alzar la voz jamás, que contigo no se puede jugar. Es una demostración de poder tan sutil y tan dominante que la mayoría de las personas, después de experimentarla una sola vez, se lo pensarán dos veces antes de volver a atacarte. Habrán aprendido, sin que tú se lo digas, que intentar desestabilizarte es una pérdida absoluta de tiempo y energía. El mundo está lleno de ataques. Pequeñas batallas silenciosas por el estatus, la energía y el control que se libran cada día en la oficina, en las reuniones familiares, en los comentarios de redes sociales. La mayoría libra estas batallas con las armas torpes del ego y la emoción, y casi siempre sale herida. Tú, en cambio, ahora tienes un sistema superior, un truco psicológico que te permite navegar estos conflictos no como un soldado en la trinchera, sino como el general que observa desde la colina con una calma que nadie puede perturbar. Recuerda el método completo. Refleja, desvía y reenmarca. Practícalo en las situaciones pequeñas antes de necesitarlo en las grandes. Domínalo con la misma disciplina con la que Marco Aurelio gobernaba un imperio mientras escribía cada noche para sí mismo, y te convertirás en una fortaleza. Una persona cuya paz interior es tan sólida que los ataques de los demás se rompen contra ella como olas contra un acantilado que ni siquiera nota que están ahí. Este canal, La Mente del Emperador, es tu academia militar para la guerra psicológica silenciosa. Cada video que publicamos es una nueva estrategia, una nueva arma para tu arsenal mental. Si estás listo para dejar de ser un objetivo fácil y convertirte de una vez por todas en un verdadero estratega de tu propia vida, suscríbete ahora. Activa la campana de notificaciones y déjame en los comentarios cuál de los tres movimientos, reflejar, desviar o reenmarcar, se te hace más difícil de dominar hoy. Quiero leer tu respuesta. Tu dominio te espera.

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1: Hola, ¿qué tal? Excelente mañanita. Muy buenos días a usted que ya se encuentra a través de la 91.1 y la Patrona de Huachochi Noticias. Le damos la bienvenida a este primer bloque de información. Oiga, por fin sábado, de verdad que muy contenta ya de informarle, de decirle, de comentarle de que ya es sabadito. Yo soy Dani García, te voy a estar acompañando hasta las 9 de la mañana con la noticia, con la información. Sonría, ya es finecito de semana, ya tiene más chancita por ahí de estar con su familia, estar en casita. Y bueno, si le toca trabajar también durante este fin de semana, no pasa nada, ahí descansará, no se preocupe. Son las 6:59 minutitos de la mañana, un minuto para que nos den las 7 de este sabadito, y le platico, un sábado 29 de agosto. Y bueno, pues a muchos les empiezan a pagar el día de hoy, porque ya quincenita, pues último día del mes es este lunesito. Sábado 29 de agosto, felicitamos a todos los cumpleañeros, pero también felicitamos a todos los santos. Por ahí también a Adelfo, Sabina y Andrés. Y el día de hoy es día de martirio de San Juan Bautista. Si usted, en caso de que sea creyente, bueno, pues por ahí le platico sobre este santo. Y bueno, pues nos vamos con los santos de mañana. ¿Qué le parece? Porque mañana recuerde que no tenemos programa. Un domingo 30 de agosto, santos Adauto, Fiaco y Rosa de Lima. Órale, mire, muy bonitos nombres por ahí, Rosita. Felicidades a todos estos hermosos nombres. Y vámonos rápidamente, le platico. Ya estamos en el cumpleaños de los Virgo. 240 días transcurridos. Nos faltan únicamente 125 días por transcurrir. Y vamos en la semana número 35. De verdad que se nos ha pasado volando este año. Aprovechelo al máximo. Estos últimos días, 125 días. Aprovechelos al máximo. No se queje tanto, no se pelee con la gente. Ignórelos. Y vámonos con las efemérides. El día de hoy, un 29 de agosto, pero de 1868, es fundada la Sociedad Mexicana de la Historia Natural, que conjunta un selecto grupo de naturalistas mexicanos. Es la única efeméride que tenemos el día de hoy. Y mañana, un 30 de agosto, en 1883, fallece la cantante y compositora de ópera Ángela Peralta, conocida como el Ruiseñor Mexicano o el Cantarino Imperial. Mire, pues ahí está esta información, estas efemérides muy importantes, muy relevantes esta mañana. ¿Usted se sabía alguna de ellas? Bueno, pues ahí está informándole desde bien tempranito. También nuestra línea telefónica ya más que disponible, 649-101-1010. Mándenos un mensajito también a través de nuestro en vivo esta mañanita. No hay excusa, ahora sí tenemos señal aquí en Huachochi para que nos pueda mandar, por favor, su mensajito. Y bueno, pues vámonos con el clima. ¿Qué le parece? Sabadito, si usted va a salir, tiene un día de campo planeado, va a estarse por ahí en casita, pero va a hacer una carne asada al aire libre. Bueno, pues le platico que Huachochi nos recibe con este nuevo amanecer marcando 14 grados centígrados. Nos espera una temperatura máxima de 25 grados. Nos espera el día despejado hasta las 11 de la mañana. De ahí en adelante vamos a tener nubecitas con una probabilidad de lluvia del 50%. Y que nos llueve ayer un poquito, y bueno, pues en la noche nos faltó lluviecita, pero nos damos por bien servidos de que sí nos cayó este vital líquido. Batopilas amanece nublado. Les espera una temperatura máxima de 22 grados centígrados. Les espera una temperatura agradable de 32 grados con ráfagas de viento que van a estar alcanzando los 7 kilómetros por hora. El día de hoy tienen una probabilidad de lluvia del 40%. Y vámonos por ahí a nuestro bellísimo Guadalupe Calvo. Amanecen a 14 grados centígrados. Les espera una temperatura máxima de 24 grados. El cielo despejado durante todo el día, pero con ráfagas de viento que van a estar alcanzando los 11 kilómetros por hora. Y el día de hoy le platico que tienen una probabilidad de lluvia del 60%. Así que bueno, pues se planea que esté ahí en la casita con un tecito, un cafecito a gusto. No salga si no es necesario por ahí a la calle. Nuestro bellísimo Krill, que les mandamos un fuerte abrazo a toda nuestra gente bellísima de por allá, amanecen a 14 grados centígrados. Les espera una temperatura máxima de 26 grados. El cielo despejado hasta la 1 de la tarde con una probabilidad de lluvia que va a estar alcanzando los 45%. Oiga, por ahí una disculpita si le erramos al clima, si le erramos a todo esto. Ayer se supone que teníamos pronosticada lluvia por aquí en Huachochi a las 2 de la tarde y nos terminó lloviendo que como a las 4 más o menos de la tarde. Así que pues bueno, ahí no es culpa de nosotras, es culpa por ahí de este clima que a veces llueve antes o llueve después o de plano no llueve. Vamos a San Juanito, amanecen a 14 grados centígrados, les espera una temperatura máxima de 25 grados, el cielo despejado hasta las 2 de la tarde con ráfagas de viento que van a estar alcanzando los 10 kilómetros por hora. El día de hoy tienen una probabilidad de lluvia del 40%. Muy buenos días hasta allá, nuestro bellísimo San Juanito, un saludo a todo el equipo de la patrona, y vámonos por ahí hasta Urique, amanecen a 21 grados centígrados, les espera una temperatura máxima de 32 grados, el cielo.
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1: La semana muy rápida, pero también esta semana algo pesada. Así que, ¿qué le parece si iniciamos con información y con noticia este sabadito? Y bueno, cerca de 20 participantes concluyeron a nivel básico y prepararon segundo módulo intermedio para mediados de septiembre. ¿Pero de qué le estoy hablando? Pues cerca de 20 mujeres participaron en un curso básico de la lengua rarámuri dirigido principalmente al Centro de Justicia para las Mujeres. Pero esto en Hidalgo del Parral, con un solo objetivo de facilitar la atención a personas de la región serrana que tienen dificultades para poder comunicarse en el español. Platicábamos el día de ayer sobre lo que hubo en Ciudad de Chihuahua, esta capacitación y también entrega de reconocimientos a nuestros hermanos rarámuris, que bueno, pues son los que nos ayudan a poder traducir en algún juicio, en algún lugar donde no hable la persona español, y la importancia de esto pues es para que ellos sepan sus derechos, para que no se les imponga una lengua que ellos no hablan y que muchas veces se abusa totalmente del poder porque ellos no hablan el español. Y bueno, decimos, pues no hablan el español, yo voy a hacer lo que a mí se me dé la gana y lo que yo tenga en las manos. Pero no, ya con estas personas capacitadas vamos a poder avanzar muchísimo, tanto para lo de la ley y también para servicios públicos y de salud. Y bueno, para facilitar esta gran atención para comunicarse con el español y que no sea una barrera, Daniel García, directora de ICATESH, la zona sur, explicó.

se le sumaron regidoras del Ayuntamiento de Parral interesadas en aprender este idioma. García detalló que esta capacitación contempla 3 niveles, es el básico, el intermedio y el avanzado. Con esta intención es dar continuidad a un gran aprendizaje para que los participantes desarrollen progresivamente un mayor dominio de rarámuri y puedan aplicarlo en una atención directa a la población. Tras culminar con este primer módulo, ya preparan una integración de grupo que continuará a nivel intermedio. Daniel García adelantó que durante esta próxima semana se va a reunir documentación necesaria y estimó que esta segunda etapa podría comenzar a mediados de septiembre. También el director de Zona Sur señaló que este tipo de beneficio será para facilitar la comunicación con personas rarámuris que quieran dejar algún servicio o atención, permitiéndoles expresar sus necesidades en la lengua y origen y recibir un seguimiento más adecuado. Así que bueno, felicidades por esta atención que se les dieron y también por la disposición de seguir aprendiendo, que uno únicamente se quede por ahí, que bueno, pues yo no sé la lengua de nuestros hermanos rarámuris y pues no les voy a decir sus derechos. Así que pues ahí está este gran avance por allá en Hidalgo también del Parral. Mándenos un mensajito 649-10-1-10-10. Oiga, por aquí nos mandan, híjole, qué bonito se ve, un paisaje muy, muy lindo. Amaneciendo, de verdad que qué bonito es el amanecer. A ver, díganos por aquí de dónde es esta imagen que nos está compartiendo a través de nuestra línea telefónica. Pues gracias a todos los que se despiertan temprano, no importa que no se peinen, aquí los aceptamos como sea. Dice por acá, buenos días, es un gusto de saludarla y a su amable audiencia de esta mañana fresca después de una lluvia durante la noche. Le comparto una foto de un nuevo amanecer desde San Ignacio Tarareco. Oiga, qué hermoso. A ver, dígame si podemos compartir por ahí la fotografía en las redes sociales, porque es muy digna, de verdad, esta imagen de subirle, compartirle a través de las redes sociales. Qué bonito, despertar, ver estos paisajes que recordemos que en las ciudades no lo tenemos. Muchísimas gracias por su imagen. Dice, muy buenos días, no tenemos canales, que los arreglen bien. Muy buenos días, por aquí pasamos su mensaje, gracias a usted por mandarnos su reporte ciudadano. ¿Cuánto llevan ya sin canales, por ahí? Es que ya nos habían platicado que son muy obsoletos por ahí los aparatos, pero bueno, pues ahorita estaremos preguntando en encuentro con el alcalde qué es lo que está pasando, que no se han arreglado. Oiga, pues vámonos con más información aquí a nuestro municipio en Huachochi. Le platico, la Agencia Estatal de Investigación detuvo a un hombre tras atender un reporte en la colonia Timoteo Martínez. El arma estaba abastecida con 4 cartuchos. Un hombre de 37 años de edad fue detenido en flagrancia por elementos de la Agencia Estatal de Investigación luego de que agentes atendieran un reporte por presunto hecho de violencia familiar en un domicilio aquí en Huachochi. Esta intervención se registró durante el jueves 27 de agosto en una vivienda ubicada en la colonia Timoteo Martínez, hasta donde acudieron los investigadores tras recibir este aviso de una situación de violencia familiar. También el detenido fue identificado como Martín GT, quien, de acuerdo con la información proporcionada por la Fiscalía de Distrito Zona Sur, quedó bajo investigación por los delitos de violencia familiar y portación ilegal de armas de fuego. Durante esta detención, los agentes localizaron entre sus pertenencias una pistola tipo escuadra calibre .380, la cual ya se encontraba abastecida, como le comenté, con 4 cartuchos. El arma fue asegurada como parte de las indagatorias y bueno, Martín GT, la pistola quedaron a disposición del MP, instancia encargada de continuar con investigaciones y determinar esta situación jurídica. De acuerdo con la legislación vigente, le recuerdo que el detenido se presume inocente mientras no exista una sentencia emitida por una autoridad judicial que determine su responsabilidad. Esto sucedió aquí en Huachochi, en la colonia Timoteo Martínez. Tenía un arma abastecida con 4 cartuchos. Bueno, son las 7:11 de la mañanita. Dice por acá, los pusieron ayer y ya se fue otra vez. Híjole, sería por la lluvia. Es que, oiga, aquí nos llueve un poquito y ya se va la señal, se va la luz, se va absolutamente todo. Pero bueno, pues ahí tenemos este mensajito. No nos lo vaya a borrar porque vamos también a pasarlo de nuevo ahorita en un minutito. Vámonos con más información. Vamos a platicarles sobre José Luis y Edgar Francisco. Fueron capturados mediante órdenes de aprehensión y son investigados por presuntamente dejar de aportar recursos de manutención a sus hijos. Pues bueno, otro caso más, otros 2 casos más.

0: de personas, hombres, que no se hacen cargo de sus hijos. Dos hombres fueron detenidos en Hidalgo del Parral por su probable responsabilidad en el delito que atenta en contra del cumplimiento de las obligaciones de los recursos de manutención de sus hijos. Estos detenidos fueron identificados, como ya le comenté, como José Luis S.L. y Edgar Francisco C.O., quienes fueron ubicados y aprehendidos por elementos de la Agencia Estatal de Investigación mediante órdenes giradas por jueces de control. De acuerdo con estas investigaciones ministeriales, ambos son señalados por haber dejado de proporcionar en distintos periodos los medios económicos necesarios para el desarrollo y manutención de sus hijos. Tras su captura, José Luis S.L. y Edgar Francisco quedaron a disposición de los jueces que lo requerían y serán llevados a cabo en una autoridad judicial, mientras el Ministerio Público de la Fiscalía de Distrito Zona Sur va a formular sus imputaciones correspondientes. Así que pues imagínense, dos hombres que se les hace fácil pues dejar de darles por ahí manutención a sus hijos. Será durante este desarrollo de los respectivos procesos cuando se determine su situación jurídica. Así que José Miguel y Edgar Francisco siguen por ahí en investigaciones. Dice por acá, buenos días, saluditos desde Colorado Spring, aquí haciendo ejercicio tempranito de la mañana, disfrutando de la naturaleza y de la fauna. Oiga, y nos manda un video impresionante. Ándele, ay, qué bonito, ¿eh? Mire qué bonitos animalitos por ahí, si nos deja también compartir el video, claro de que sí. Un saludote por ahí hasta Colorado. Se ve rico el clima, ¿eh? No se ve que esté haciendo ni frío ni mucho calor, pero bueno, pues un saludote por ahí a todos nuestros radioescuchas. Gracias por seguir aquí muy fieles a la noticia, a la información. Sabadito, sabemos que andamos un poco cansados, pero yo creo que con toda la actitud, ánimo, ánimo, tenemos muchas cosas que hacer este finecito de semana. Tenemos tirolesas, fuentes multimedia, tenemos también el Acuario Rochi. ¿Cuál es su excusa para quedarse en su casa? Descanse un ratito después del trabajo y llévese a la familia, llévese a los amigos o llévese a usted mismo, no importa, a estos grandes atractivos aquí en nuestro bellísimo Huachochi. Oiga, pues ya son las 7:14 de la mañana. ¿Qué le parece si nos vamos a un cortecito y regresamos? Quédese aquí a través de la 91.1 y de la patrona de Huachochi Noticias, que tenemos mucho que contarle, mucho que platicarle esta mañana. Vámonos un corte y regresamos.
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1: Y bueno, pues ya regresamos con más información, con más noticias esta mañana. Le invitamos a que compartan nuestro en vivo a través de su página de Facebook, La Patrona de Huachochi Noticias. Y bueno, pues nos dice por acá nuestros amigos, claro que sí, puede compartir ese lugar de las ranas, por favor, de compartir la reflexión. Doy gracias por su atención. Claro que sí, esta reflexión se llama Usa este truco psicológico y nadie te tocará. Ahí está, mire, pues esta bonita reflexión. Esta sí está un poquito larga, ¿para qué le digo que no? Pero está muy buena, tiene muchas enseñanzas, está muy práctica para que la use también esos consejitos en su día a día. Y bueno, pues en más información, más noticia, crecer pues no significa olvidar nuestras raíces. Le voy a platicar un poquito sobre Elvira, que comparte un mensaje sobre la identidad y el respeto. Muchas personas, yo creo que crecemos, se nos olvidan muchísimas cosas de nuestra niñez, se nos olvidan muchísimas cosas de dónde venimos, pero bueno, pues Elvira dice que crecer, también conocer nuevos caminos y relacionarse con personas diferentes, nos identifica. Bajo esta reflexión, Elvira compartió un mensaje que destaca una gran importancia de conservar la esencia y honrar estas raíces. En su mensaje se señala con las raíces que forman parte de la historia de cada persona y bueno, no deben de ser motivo de vergüenza ni algo que deba ocultarse para encontrar un lugar con nuevos espacios. Elvira también hizo énfasis en el respeto que comienza en reconocer y aceptar al otro tal y como es, sin pretender que cambie su identidad, también su cultura o forma de sentirse incluido. Conservar nuestras esencias es también honrar de dónde venimos y todo aquello que nos ha formado, destacó desde la reflexión. Y bueno, este mensaje invita a valorar las diferencias para reconocer el origen de cada persona y entender que avanzar no significa renunciar la identidad, sino que también llevar las raíces con orgullo a cada nuevo camino. Y bueno, esta publicación concluye con un agradecimiento a Elvira para recordar el valor de permanecer firme a nuestras raíces y a nuestras creencias. Y bueno, ¿quién es Elvira? ¿De dónde viene Elvira? ¿Y cuál es el mensaje que nos enseña? Pues Elvira es una mujer que nos estuvo platicando todo esto que le estoy comentando al aire. ¿Y qué le parece si lo escuchamos de su propia voz, de su propio sentimiento, de lo que ella tiene para decirnos? Escuche.
2: Jubesari, soy de la comunidad de Huizuchi, municipio de Batopilas. Ya tengo 10 años trabajando aquí en el hospital. Ahorita estoy coordinando un programa y fue un proyecto que se creó hace 7 años. Y una de las cosas ya a estas alturas de mi vida y estando aquí, yo recuerdo mucho lo que es el respeto. El respeto hacia tus mayores, hacia tus hermanos, hacia la naturaleza, hacia lo que hacías. Que se sientan orgullosos de quién son y que se presenten así como son, sin tener que cambiar, a lo mejor llenarnos de conocimiento de otra cultura, pero no tener que cambiar esa esencia que traemos desde nuestras comunidades. Si tengo una meta, es seguir en este programa, seguir siendo esa mujer sencilla, conservar esa esencia que tengo, que me caracteriza tanto aquí en el hospital como en mi casa. El hecho de que tú vivas en otra ciudad, con otra cultura, no puedes perder lo que eres.
1: Pues no se olvide nunca de dónde viene, no se olvide nunca de sus raíces, porque Elvira, bueno, pues nos hace esta bonita reflexión. Y bueno, pues seguimos con información, con noticia. No olvide mandarnos un mensajito a través de nuestro en vivo, La Patrona de Huachochi Noticias, o también mandarnos un mensajito al 649-101-1010. Y bueno, bien, más información correspondiente a una colecta anual del año 2023 que contenía dinero que no había sido contabilizado. No sé si usted recuerde cuando estuvo por ahí en la escuela. Yo me acuerdo muchísimo que nos iban y nos vendían por una cantidad muy baja de una cooperación, una regla, un borrador, si no me equivoco, y un lápiz, o incluso era el puro lapicito, esto de la Cruz Roja. Pues bueno, se hacía estas colectas para muchísimas cosas, no únicamente para una sola, pero este hombre, identificado como Salvador, de 33 años, fue detenido por elementos de la Agencia Estatal de Investigación, acusado presuntamente de quedarse con 19 alcancías utilizadas durante la colecta anual en la Cruz Roja Mexicana en Hidalgo del Parral. Según esta investigación de la Fiscalía de Distrito Zona Sur, los hechos remontan en el año 2023, más exactos en el mes de abril, cuando la ahora imputado trabajaba como coordinador del área de juventud en la delegación local de la Cruz Roja. Como parte de sus funciones, recibió 19 alcancías para recaudar recursos destinados a los gastos y operaciones de esta institución, y adivine qué, se los terminó. Al terminar la colecta, Salvador A. intentó regresar los recipientes, sin embargo, presuntamente no los entregó. Estas alcancías ya contenían dinero aportado durante la campaña, aunque la cantidad recaudada no alcanzó a ser contabilizada, porque pues le digo, este hombre se los gastó. Las indagatorias también establecieron que cada alcancía tenía un valor de 228 pesos, por lo que únicamente 19 representantes de estos recipientes fueron un monto de 4,332 pesos, sin considerar el efectivo que contenían. También sobre esto, la orden de aprehensión fue cumplimentada por agentes investigadores sobre la avenida Niños Héroes en Hidalgo del Parral. Posteriormente, el detenido quedó a disposición de un juez que lo requería para una audiencia en la que se le informarán cargos por el delito de robo con penalidad agravada. Le platico que Salvador mantiene una presunción de inocencia mientras no exista una sentencia que determine su responsabilidad. Oiga, pues, muy larga mano, por ahí se quedó con estas alcancías, pero serán las autoridades quienes establezcan la inocencia de este hombre. 7:23 minutitos de la mañana, la pregunta del día, la pregunta del millón, ya se hizo su cafecito, ya se hizo su tecito, yo creo que todos un cafecito, yo creo que todos iniciamos nuestra mañana con un cafecito para activarnos, para que nos dé por ahí un poquito de energías, porque hay veces que andamos más para allá que para acá, arrastrando los tenis, como diríamos vulgarmente, pero yo creo que sí, andamos más para allá que para acá, así que ánimo, tómese su cafecito. Yo en lo personal sí me tomé ya mi cafecito, ya me siento un poquito más activa, aunque no se vea. Pero bueno, pues más información, más noticias, nos vamos con dos afectados que fueron identificados y trasladados al IMSS tras presentar golpes y heridas producidas por un arma de fuego. 5 personas resultaron lesionadas durante una riña la noche del jueves en la calle Adolfo Gurrien, en la colonia Héroes de la Revolución de Hidalgo del Parral, una situación que provocó la movilización de elementos de seguridad pública y paramédicos de la Cruz Roja. Este reporte de emergencia fue recibido a través del 911 alrededor de las 22:55 horas, luego de que se alertara sobre varias personas lesionadas tras un enfrentamiento entre vecinos. De acuerdo con estos primeros informes, en esta trifulca habrían participado alrededor de 5 individuos que agresivamente, bueno, pues estaban unos contra otros. Al arribar al lugar, los paramédicos de la Cruz Roja atendieron a personas afectadas, mientras que los agentes policíacos intervinieron para controlar la situación y evitar que el conflicto escalara. 2 de los lesionados fueron identificados como Cristian Josny, de 32 años, y Perla Nayeli, de 34 años. Ambos presentaban policontusiones y heridas producidas por un arma blanca, por lo que después de recibir atención inicial en el sitio, fueron trasladados a instalaciones del Instituto Mexicano del Seguro Social para recibir esta atención médica complementaria. Hasta el momento le platico que no han dado a conocer las circunstancias en las que provocaron este enfrentamiento, pero si bien ya le están atendiendo por las lesiones que tuvieron estas personas que estuvieron pues en esta trifulca. Mándenos un mensajito, son las 7:26 minutos de la mañanita. 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Oiga, y lamentablemente Pues bueno, desde los primeros ejemplares en julio, la Sansica reporta 4 nuevos casos de gusano barrenador y un acumulado de 194 desde la detección del primer ejemplar en julio. El número de casos activos del gusano barrenador aquí en Chihuahua, lamentablemente, y digo lamentable porque, bueno, pues no queremos que cierren de nuevo fronteras, no queremos que haya más afectaciones, pero ya aumentó a 62 casos. Luego de que el Servicio Nacional de Sanidad, Inocuidad y Calidad Agroalimentaria reportara 4 nuevos registros en su informe más reciente, con un corte del 25 de agosto. Quiere decir que hace unos días, hoy ya estamos a 29 y fue hace súper poquito. De acuerdo con los datos oficiales, en la entidad acumula 194 casos desde que fue detectado el primer caso el 14 de julio del año en curso, del total de 62 que permanecen ya activos y se encuentran distribuidos en 24 municipios de todo el estado de Chihuahua. También nuestro estado ocupa actualmente el lugar 14 a nivel nacional en cuanto a afectaciones de esta plaga, mientras las autoridades sanitarias mantienen un seguimiento de los casos registrados y de una evolución en las distintas regiones. Entre estos municipios con mayor número de casos se encuentran Valleza, Matamoros, Santa Bárbara, con 6 casos cada uno. El que le sigue es El Tule, Rosales y San Francisco de Borja, con 4 casos activos por municipio. También el comportamiento de los registros mantiene bajo vigilancia las zonas ganaderas, donde se han identificado ejemplares que, mientras reportan la Sansica, permiten conocer el avance de los nuevos casos y los municipios donde persiste la presencia del gusano barrenador. Imagínense, bueno, pues las afectaciones que van a regresar aquí con nosotros, a todos los ganaderos, también a todos los productores de carne, y bueno, también usted dirá, ¿a mí en qué me afecta? Pero bueno, pues nosotros como compradores de carne nos va a afectar muchísimo en el precio. Así que bueno, pues esperemos que esto sea temporal. De verdad que hemos visto casos muy lamentables de los ganaderos, de las personas que se dedican a esto. Y bueno, pues esperemos que esto, le vuelvo a repetir, sea únicamente estos mesecitos y sea controlado a tiempo para que no haya más casos. Son 7:29 de la mañana. ¿Y qué le parece si nos vamos a un corte y regresamos? Que es a través de la 91.1.
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1: Son las 7 con 30 minutos.
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1: Son las 7 y 31 minutos.
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1: Prometieron seguridad y bienestar, pero el crimen organizado ganó más poder. 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
1: Bueno, pues ya regresamos con más información, con más noticias esta mañana, siendo las 7:34 de este hermoso sabadito. Ay, oiga, ¿se siente la emoción? ¿A poco no siente la emoción de que es sabadito? Aunque no vaya a descansar, yo no voy a descansar, pero me siento muy emocionada de que pues ya culminamos otra semanita más. Y también el lunesito, bueno, pues iniciamos, bueno, no, terminamos apenas el martes, es cuando iniciamos un mesecito más. De verdad que bueno, pues muy agradecidos por otro mes que nos andamos llevando. Y bueno, hace unos días le platicaba que estaban celebrando pues el día del abuelo, el día del adulto mayor, y aquí en Huachochi se vivió a lo grande. Pero antes quiero platicarle un consejito por aquí de la abuela que nos viene en nuestro calendario. Oye, que vienen muy buenos consejos, ¿eh? Para tratar quemaduras, para tratar la hinchazón también del estómago cuando uno está estreñido. De verdad que son muchísimos los consejitos que nos andan dando por aquí, y bueno, pues hay que agradecerlos en nuestro calendario. Le platico consejito de la abuela. Como ya mencioné, un postre saludable puede ser un panque casero de avena. La siguiente es una receta muy fácil pero versátil: 3 tacitas de avena, 2 tazas de agua tibia, 10 gramos de levadura en polvo, 1 cucharadita de sal, 1 cucharada de aceite. Para empezar, licúa 2 tazas de avena en seco hasta que se vuelva una harina fina en un tazón grande de una mezcla de harina con avena entera, y agrégale sal. Agrega 1/2 taza de agua. Mezcla bien y deja reposar 10 minutos. Agrega después el resto del agua y el aceite mezclado bien. Vacía un molde previamente aceitado, tapa y deja reposar por 1/2 hora. Faltando 5 minutitos del reposo, también precalienta el horno a fuego medio y hornea por 40 minutos. Y listo. A esta receta le puedes agregar pasas de uva o arándanos, frutos secos como es la nuez o la almendra, o frutos frescos como plátano o rebanadas de manzana. También puedes hacer tu propia crema de cacahuate. Solo tienes que pelar muy bien 1/2 kilo de cacahuates, o menos, es lo mismo, depende de cuánto quiera el saborcito de cacahuate. Ponerlos a tostar a fuego medio en un sartén y licuarlos con una pizca de sal hasta que quede cremosito, y úsela para untar en su panquete. Así que bueno, en su panqueque. Aquí es que ya sabe, quiere esta receta, mándame mensajito y con mucho gusto se la mandamos. Mire, está muy, muy pequeñita, pequeñita esta recetita, pero con muchísimo gusto por aquí se la mandamos. Y bueno, como le platicaba, celebrando el día del abuelo, que le mando un saludo por allá a mi abuela Celia, que ayer le estuvimos celebrando con un pastelito, pues celebran el día del abuelo con un emotivo mensaje y una coronación en Huachochi. Estas imágenes están padrísimas, y aparte de esto, oigan, incluyen a nuestros adultos mayores a hacer actividades. Con un motivo del día del abuelo, el DIF municipal llevó a cabo un emotivo festejo en el Centro Cultural Doctor Andrés Valleza Carreón, donde las y los adultos mayores disfrutaron de una tarde llena de alegría, convivencia y muestras de cariño. Como parte

0: De estas grandes actividades se realizó la tradicional coronación de reina y rey de los adultos mayores, reconociendo a representantes de la localidad de Rocheachi, donde fueron coronados la señora Mangloria Armendariz Sánchez y el señor Mario Espino Bustillos, mientras que por la cabecera municipal, en nuestro Huachochi, recibieron el reconocimiento la señora Marta Cecilia Flores y el señor Marcelino Durán. Durante este gran festejo estuvo presente también el presidente municipal, quien acompañó a las personas adultas mayores y destacó una gran importancia de reconocer su trayectoria, su experiencia y aportaciones a las familias de la comunidad. Este gran evento se convirtió en un espacio de convivencia para celebrar sus historias, enseñanzas y el legado del día a día que transmiten en sus nuevas generaciones. Así que felicidades, feliz días del abuelo, porque historias son memorias, sus enseñanzas son sabiduría y su cariño es un legado que permanece. De verdad que agradecerles muchísimo a todos los abuelitos que siempre tienen alguna historia muy bonita que contarnos, que no se le haga por ahí aburrida, de verdad escuche una y mil veces estas historias, y pues agradecer a los que todavía tenemos a nuestros abuelitos, a nuestras abuelitas con nosotros. Así que pues bueno, este fue un poco de lo que se estuvo viviendo por ahí en el doctor Andrés Valleza Carrión, la coronación, oiga, que hasta de Rocheachi hubo. Así que felicidades, que Dios los bendiga, y pues ahí está esta información, vaya a ver las imágenes, de verdad que están padrísimas. Fue un evento muy bonito reconocerles por ahí a todas las encargadas, a todos los que hacen pues con muchísimo amor su trabajo, a Lucy, a la maestra Teo, a Kaira, de verdad que yo creo que mencionar es omitir, me pasaría muchos nombres, pero siempre preocupados por nuestros adultos mayores, y también claro que sí, al presidente por ahí, a Pepe Yáñez, que siempre está con nuestros adultos, que no los sueltan, de que van y bailan muchísimo, qué padre, de eso se trata, de verdad que vayan, convivan, y bueno, pues se den un airecito después de salir de casita, a veces que tienen muchas cosas que hacer, porque yo creo que estando de la edad que estén, yo creo que los abuelitos nunca dejan de preocuparse por nosotros, de cómo estemos, que si ya comimos, que si estamos delgados, que si no estamos delgados, pero bueno, pues siempre es una preocupación constante de nuestros adultos mayores, y darles ese espacio para que ellos se diviertan, de verdad que está muy bonito y muy padre, un espacio de verdad muy digno. Así que mándenos un mensajito si usted vio la coronación a través del 649-101-1010, mándenos su mensajito esta mañanita. Son las 7:39 de la mañana. También tocar un tema muy importante aquí en Huachochi, y yo creo que todos nuestros alrededores, no conteste llamadas falsas, no conteste mensajes por ahí también de números desconocidos, en WhatsApp, también en números telefónicos que usted no conozca, que no tenga registrados, mejor ni conteste, porque se están dando muchísimas extorsiones. Por ahí estuvimos viendo el día de ayer una extorsión en vía Facebook. De verdad que bueno, pues la persona a la que estaban estafando, pues denuncie. Es muy difícil que una persona pues pueda después de una denuncia volverle a marcar. Hay muchos números que se encargan pues de estafarnos, de su modus operandi, pero se lo digo, haga la denuncia correspondiente, haga por ahí su denuncia con las autoridades cibernéticas para que puedan darle seguimiento. Es una tristeza que muchas personas sí estén cayendo en este tipo de estafas y que los amedrentan con cosas que bueno, pues de verdad que a veces sabemos que tienen a nuestros y tienen a sus hijos fuera trabajando, estudiando, y por cuestiones, no sé, del destino por ahí, pues no les contesta. Pero pues bueno, ahí un poquito sobre esto, esperemos que estas cosas de, pues sí, de estafas, pues puedan ser controladas. Son 7:41 de la mañanita, mándenos un mensajito, 649-101-1010. Oiga, pues también más información, más noticia esta mañanita, le voy a platicar. Salvador Calderón de Parral, el alcalde, informó que buscan contratar a un médico veterinario para realizar hasta 160 procedimientos al mes. Yo creo que aquí también hay que hablar sobre esta información. En Hidalgo del Parral, aquí en Huachochi, tenemos una esterilización completamente gratuita. Mes con mes se está buscando que animalitos, gatitos, perritos, pues sean esterilizados para que no estén en las calles, porque recuerde, ellos no son los responsables de andar por ahí en las calles, nosotros sí, nosotros somos muy conscientes de que ellos están en las calles, están sufriendo por ahí maltratos, pero en Parral también se está buscando estos procedimientos al mes iniciarán con perritos y gatos en sectores de la periferia, y Parral enfrenta una gran problemática creciente con una presencia de más de 14,000 animalitos en situación de calle, una situación que llevó al municipio a preparar un programa permanente de esterilización y atención para perros y gatos, informó el presidente municipal Salvador Calderón. El alcalde señaló que actualmente se encuentra abierta una nueva convocatoria para contratar a un médico veterinario con una gran intención de pasar en campañas temporales a un médico veterinario que con un esquema sea totalmente permanente. Este proyecto comenzaría principalmente en sectores, como ya le mencioné, de la periferia, como Parral Vive, donde habitantes han reportado el abandono constante de animalitos que posteriormente se reproducen y llegan a formar jaurías. Y ojo, es incluso peligroso hasta para nosotros, así que mucha atención a nuestra gente que vive en Parral. Ya se lo estuvimos platicando de aquí de Huachochi, pero también sabemos que tenemos radioescuchas por allá en nuestro Hidalgo del Parral. Un fuerte abrazo a toda nuestra gente bellísima. Y bueno, estas mascotas que tienen propietarios se contempla establecer un costo de recuperación mínimo, debido a que una esterilización ronda entre los 1,000 pesos y únicamente los insumos representan aproximadamente 500 pesos. El caso de perros y gatos que viven en las calles, el procedimiento será asumido mediante un programa. Por ejemplo, el esquema contempla recoger a un animalito, esterilizarlo, mantenerlo bajo cuidado durante algunos días y posteriormente regresarlo al sector donde habitualmente permanece, particularmente cuando existen vecinos que se encargan de alimentarlo. Y es bien triste, yo creo que suena muy cruel y muy triste que volverlos a decir, híjole, es que lo voy a echar a la calle de nuevo, pero muchísimas veces no tenemos el espacio, no contamos con un espacio digno para que ellos estén. Como le comentábamos nosotros por aquí en la casa, mi mamá, que le mando un saludote, que siempre nos ha inculcado eso, es lo que hacemos: recogemos animalitos de la calle, los esterilizamos, que muchísimas gracias a todo el equipo de municipio que se ha encargado de esto, al doctor Tacuba, a Félix, que le mandamos un abrazo, y bueno, los esterilizamos, pasan los días, pues se curan, sanan por ahí de sus heridas y los seguimos alimentando. Lamentablemente los tenemos que devolver al sector de donde los sacamos, a la calle, pero bueno, pues de igual manera por ahí los vecinos sí se encargan la mayoría de veces de estos perritos, pero así evitamos que se sigan reproduciendo y que sigan de violentos en la calle, porque le vuelvo a repetir, por ahí nos puede afectar hasta nosotros. Ahí estábamos viendo un caso hace unos días, oiga, aquí en Huachochi, que una persona pues iba pasando y había como 7 perros peleándose. Entonces imagínense, si se van en contra de la persona, una pobre mujer que iba pasando únicamente por ahí, nada debía, nada temía, y donde la atacaban, pues bueno, nadie se va a hacer responsable de esto. Así que uno de los puntos que todavía toca por definir aquí en Parral es el espacio donde permanecerán los animales durante su recuperación. También el alcalde Salvador Calderón explicó que este aspecto será determinado con apoyo del veterinario que resulte contratado. Este programa iniciará con perritos y gatos y ya va a avanzar paulatinamente. La intención, explicó también, que es mantener esterilizaciones durante todo el año para frenar la reproducción y disminuir progresivamente la cantidad de animales que permanecen en las calles de Hidalgo del Parral. Así que bueno, pues vamos a ser bien responsables de nuestros animalitos. No los deje en la calle. Créame que sí se puede tener por ahí a sus animalitos, sáquelos a pasear, sáquelos con alguna correa, pero también esterilícelos. No porque sean machos significa que no tienen riesgo de nada. Vamos a esterilizarlos porque también muchísimas veces no tenerlos esterilizados les provocan enfermedades, a cáncer incluso a los animalitos. Fíjese, yo esa no me la sabía y nos han explicado los expertos que sí, incluso les puede dar por ahí cáncer a nuestros animalitos si no los esterilizamos. Es una vil mentira que a sus animalitos les digan, es que necesita tener por lo menos una camada para poder esterilizarlos. No tenga ni una, por favor, diga no a la compra y venta de animalitos. Es bien triste cómo verlos en la calle después de que ya crecen, porque muchas personas ya nada más crecen los animales y los tiran a la calle. Nos ha pasado muchísimas veces, hemos visto muchos casos, así que vamos a ser bien responsables, detectar por ahí algún animalito que esté en la calle, y si usted tiene la posibilidad, vaya y esterilícelo. También aquí en Huachochi, le vuelvo a repetir, es totalmente gratuito. usted ya puede ir buscando su lugar para septiembre y octubre. No sé cómo anden por ahí de lugares. Muchísimas gracias de nuevo por allá, municipio, a todos los encargados de esta esterilización completamente gratuita. Son las 7:46 de la mañana. Mándenos un mensajito 6:49:10:1:10:10 esta mañanita de sábado 29 de agosto. ¿Qué tal? Oiga, pues ya finecito de semana, quincenita con toda la actitud. Anímese, por favor. Vámonos con más información esta mañana. Oiga, pues se desploma el Black militar en Durango. 7 militares resultan lesionados tras perder potencia en esta aeronave. Se trata de momentos de tensión que se vivieron en el centro de adiestramiento regional del Salto, luego de que un helicóptero UH-60M Black Hawk de la Fuerza Aérea Mexicana se desplomara durante un despliegue. También esta aeronave con matrícula 1074 habría aterrizado alrededor de las 10:25 de la mañana y minutos después inició el vuelo con destino a Culiacán, Sinaloa. Y bueno, pues se dieron muchísimas versiones que si fueron tumbados por ahí por personas que, bueno, pues ya sabemos del crimen organizado, que esto y que lo otro, pero bueno, pues yo creo que hay que siempre tener los espacios de medios de comunicación bien informados, no caiga en información falsa, porque bueno, pues yo creo que es muy fácil caer en esta información falsa. Pero bueno, pues les sigo platicando sobre este caso, la aeronave, como ya le platiqué, que bueno, después de dar por ahí este despegue, pues se cayó. Sin embargo, hasta el momento de elevarse, perdió potencia y cayó en el mismo sitio donde pues comenzó a despegar. Los 7 ocupantes resultaron con contusiones leves y son atendidos por personal de sanidad militar. También no se reportaron personas fallecidas, gracias a Dios. La Fuerza Aérea ya inició una investigación para determinar qué fue lo que provocó la pérdida de potencia y establecer las causas exactas de este accidente. Las autoridades mantienen bajo investigación este incidente, pues no sabemos aún por qué fue este despegue y a los minutos fue que cayó en el mismo lugar, pero bueno, pues estaremos más pendientes de la noticia, de la información esta mañanita. Puede ver las imágenes completas a través de la patrona de Huachochi Noticias. Aquí en pantalla le estamos mostrando una de ellas. 7:49 de esta mañanita de sabadito. Ya sabadrink. Le platico muchísima atención. Aviso importante de Huachochi y todos sus alrededores. Se solicita personal, hombres y mujeres y niños interesados, por favor, en ir a trabajar en la temporada de manzana. O sea, la salida será al campo 10 este 30 de agosto a las 8 de la mañana. 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Así que ya sabe, si quieres trabajar mañana a las 8 de la mañanita, por ahí con Alberto Aguirre, 10 para que nos den las 8 de la mañana. Y seguimos con este tema, de verdad que mandarles un fuerte abrazo, un saludote a todos nuestros corredores que andan por allá en Chamonix, Francia, y Jennifer Yáñez lleva el orgullo Rarámuri al UTMB en el Mont Blanc. Aquí desde Huachochi, la corredora Rarámuri Jennifer Yáñez, originaria de Huachochi, Chihuahua, inició una gran participación en el UTMB, reconocidas a nivel internacional. Se lo hemos platicado que no solamente ella anda por allá, por ahí todos nuestros amigos Rarámuris que las están acompañando, que se están ganando un lugar de verdad que, híjole, admirable totalmente. Pero bueno, ahorita platico por mientras de Jennifer. Esta atleta arrancó su recorrido en Italia. Nada más para que se dé una idea, Jennifer todos los días lleva a su hijo caminando de un lugar a otro, pasando, ahora sí como dice la canción, pasaré los ríos, los montes, no sé por ahí cómo vaya la de Joan Sebastián, por irte a encontrar. Pero bueno, pues Jennifer lo hace por una sola cosa, que es la necesidad de sacar a su hijo adelante. Y muchísimas veces nos da flojera caminar de aquí a la tienda, pero no, Jennifer lo hace totalmente diario y ella lo ha dicho en entrevista, es una manera de en la que ella vive. Y pues bueno, Esta atleta que ya le digo arrancó su recorrido por allá en Italia como parte del CCC en Chamonix, una exigente prueba de aproximadamente 100 kilómetros que atraviesa los Alpes y representa uno de los más grandes retos del trail running mundial. Con su participación, Jennifer Yáñez lleva nuevamente el nombre de Huachochi de la Sierra Tarahumara y de Chihuahua a un escenario internacional y muy complicado, destacando tradición, fortaleza de los corredores rarámuris en competencia de una larga distancia. La comunidad de Chihuahua, platicarles, sigue de cerca su recorrido, que le brinda todo su respaldo en este importante desafío deportivo. Así que, Jennifer, te mandamos muy buenas vibras, esperemos que pues en algún punto nos estés escuchando, nos estés viendo a través de la cámara, que recuerde que siempre está Huachochi con ella, que siempre tiene este gran apoyo. Jennifer, una gran mujer, una gran atleta, una gran madre, y sobre todo una mujer muy resistente que pese a las adversidades, ella sigue, y aunque usted no lo crea, una madre pues muy joven. Es admirable todo lo que nosotros podemos conocer de las personas. No hay pretextos, no hay pretextos. Yo creo que el único límite es el que nosotros nos ponemos, de que ay, me da flojera, vaya, corra, camine. No le decimos que corra los 100 kilómetros, ¿verdad? Pero aquí nos están poniendo ahora sí en juego todo esto, que no es fácil, que sabemos que no es fácil, acompañados por nuestros corredores rarámuris, que ahorita en el segundo bloque de noticias también le estaré platicando un poco más sobre ellos. Está por ahí también el corredor de aquí, Chava Martínez, y todo lo que se está haciendo en este trail running mundial es una cosa, y lo voy a decir de una manera amable, ojo, no de una manera fea, es una cosa monstruosa, porque ya estar en estos niveles, no cualquiera, siempre lo voy a decir, yo no sé si podría, sinceramente, 100 kilómetros a mí se me hace algo imposible, se me hace algo, híjole, que no soportaría mi cuerpo. Así que pues a todos nuestros corredores que se están aventando esta gran travesía con ayuda por ahí de toda su resistencia, qué padre, de verdad que reconocerles siempre este gran esfuerzo que hacen. Así que bueno, pues a darle con todo. Huachochi los está esperando, a nuestros corredores, que no se hagan a un lado. Son 7:54 minutitos de la mañana. Oye, nuestro amigo Alegría dice, saludos cordiales, güerita, y a todos los runners de tu residencia. Oiga, pues un saludo que a los que se desconectan, a los que ya no siguen con nosotros hasta las 9 de la mañana, agradecerles muchísimo, que tengan excelente sábado, que la pasen bonito, que Dios los bendiga y que Dios los acompañe siempre. Regresamos el lunesito con más información, con más noticia, pero los que se quedan de este lado, siga, porque hasta las 9 de la mañana tenemos de todo tipo de información, así que quédese a través de la 91.1.
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1: Son las 8 con 3 minutos.
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5: Son las 8 con 58 minutos.
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5: Son las 8 y 59 minutos.

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1: Son las 9 y 31 minutos.
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1: Son las 9:47.
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0: Son las 10 en punto. 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
1: Son las 10 y 18 minutos.
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1: Son las 10 y 31 minutos.
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Hola, ¿qué tal? Muy buenos días. ¿Cómo amanecieron? Son ya las 10 de la mañana con 34 minutos y bienvenidos a este programa de música. Hoy, sábado 29 de agosto, yo soy Denise y como ya sabe, los saludamos aquí a través de las patronas 95.1 y 89.9. Vamos a echarle un vistazo al clima de hoy aquí en San Juanito, a ver cómo andamos. Dice que estamos a 22 grados, soleado con una máxima de 25, una mínima de 13 y pronóstico de lluvia como a las 4 de la tarde con ráfagas de viento de hasta 20 kilómetros por hora. Entonces vamos a estar soleados hoy a las 11, 12, 1, 2, 3, a las 4 marca un 5% de lluvia nada más y luego ya a las 5 se calma. A las 6 también, otra vez empieza a las 7, igual con un 5%, no sé si vaya a llover. A las 7:34 va a ser el atardecer y a las 8 empieza otra vez la lluvia, a las 8 y a las 9 de la noche y ya se calma hasta, no pues ya, nada más nos va a llover hasta las 9 de la noche, si es que llueve, ¿eh? Acuérdese que nos mienten. Pero sí marca un 50% aquí. Número en cabina 635-199-8885 para que deje sus saludos, sus peticiones, a ver qué canción quieren escuchar. Con mucho gusto aquí las complacemos, ya saben, 635-199-8885. Saluden, arriba ese ánimo. Vamos a escuchar esto de los sembradores, lo que dure esta botella.

Y seguimos aquí disfrutando del sábado Sabalitros. Mándenos su saludo, cuéntenos qué están haciendo, desde dónde nos están escuchando, que aquí estamos acompañándolos con buena música y buena vibra, porque ya saben que pues el sábado se hizo para disfrutarlo, ¿a poco no? Ánimo, ánimo, número 635-199-88-85. Escuchemos ahora esta canción de Joan Sebastián, Sembrador de Amor.

Están muy callados, ¿eh? No han mandado ni un saludo. 10 de la mañana con 42 minutos. Yo creo que apenas se andan alivianando. Será muy temprano. Para muchos ya es tarde. Oiga, pues, ¿qué canción quieren escuchar? Yo les voy a sugerir esta. Les va a gustar mucho, está muy bonita. La canta La Dinastía de Tuzantla. Esto es Al Ver Que Te Vas.

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1: Son las 10 con 47 minutos.
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seguimos con más música, 10 de la mañana con 50 minutos. Oiga, si usted quiere mandar su saludo, que sea número 635-199-88.

Aries, hoy amaneces con ganas de hacer muchas cosas al mismo tiempo, pero aguas porque tu desesperación puede hacer que quieras que todo salga ya. En el amor, alguien podría estar esperando que tú des el primer paso. Y si estás soltero, no descartes una conversación que aparentemente comienza de manera casual, porque podría terminar poniéndote una sonrisa. En el trabajo, cuidado con discutir por cosas pequeñas. Y en el dinero, antes de comprar eso que viste y dijiste, me lo merezco,

prestar dinero porque luego para cobrarlo hasta tienes que mandar saludos por la radio. Ay, esos Tauro. ¿Qué nos dicen aquí en los mensajes? Saludos a Dora Batista Villalobos del Rancho.

sigue el horóscopo de Géminis. Hoy traes... Hoy traes la lengua suelta, Géminis. Tienes ganas de platicar, contar historias.

el amor, alguien puede sorprenderte con un mensaje y si tienes pareja, habrá oportunidad de pasar un buen rato juntos. En el dinero, no te emociones con las compras pequeñas, porque una por aquí, otra por allá, y cuando revisas la cartera, pues puro recibo. Ahí está para Géminis. Géminis quiere andar de chismosito, ¿eh? Vamos con la siguiente canción. Esto es Te Estoy Esperando.

El horóscopo de Cáncer dice que andas sensible, pero también muy intuitivo. Hoy vas a notar detalles que otras personas pasan por alto. En el amor, si alguien te interesa, observa sus acciones y no solamente sus palabras. Para quienes tienen pareja, viene un momento bonito para demostrar cariño. En la familia puede haber una conversación importante.

Para los Leo, dice que Leo anda queriendo llamar la atención. Y la verdad es que hoy podrías conseguirla sin hacer demasiado. Tienes una energía que puede hacer que otras personas se acerquen a ti. En el amor, alguien podría estar observándote desde lejos, así que abre bien los ojos y si tienes pareja, pues cuidado con querer tener siempre la razón, porque hasta el rey de la selva necesita decir, bueno, está bien. En el trabajo, confía más en tus capacidades y en el dinero, evita gastar únicamente para presumir. ¿Oyeron, Leos? 10:58, vamos a complacer. Para la señora Dora Batista Villalobos,

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1: Son las 11 con 2 minutos.
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que esperabas. En el amor deja de darle tantas vueltas a ese mensaje que recibiste. Si te quieren, se nota. Y si no, se nota más. Ah, es cierto. Y si no, también. En el trabajo tendrás oportunidad de demostrar que eres responsable. Y en casa intenta descansar un poquito. No todo tiene que quedar perfecto hoy. Pues sí, es cierto, ¿eh? Ahora el horóscopo de Libra. Libra, hoy tienes que tomar una decisión. Puede ser algo pequeño, pero llevas días pensando demasiado. En el amor, alguien podría pedirte claridad. Y si estás en pareja, evita guardar molestias hasta que explotes. Habla tranquilo. Y si estás soltero, hay posibilidad de conocer a alguien mediante amigos o una conversación inesperada.

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1: Son las 11 con 17 minutos.
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1: Son las 11 y 33 minutos.
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1: Son las 11 con 46 minutos.
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1: Son las 12 y 4 minutos.
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1: Son las 12 y 18 minutos.
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1: Son las 12 con 32 minutos.

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1: Son las 12 con 46 minutos.
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1: Es la 1:46.
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0: Son las 2:31.
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1: Son las 2:47.
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0: Son las 3 con un minuto.
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1: Son las 3 y 16 minutos.
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